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0: Hola, soy Sixto Porras de Enfoque a la Familia y quiero darle la bienvenida al programa el día de hoy. Hoy compartiré con usted la tercera parte de la conferencia Los Beneficios de Vivir en Comunidad. Hemos hablado sobre por qué vivir en comunidad y los obstáculos que nos detienen para vivir en comunidad. Hoy vamos a desarrollar el tema cómo facilito que la comunidad se fortalezca. Usted puede aplicar estos principios a su familia, a su grupo de amigos o bien a la empresa donde usted trabaja. Fortalecer la comunidad debe de ser el deseo de cada uno de nosotros. Esté donde usted sea alguien que suma y no que resta, sea alguien que multiplica, sea alguien que añade valor al equipo donde usted está. ¿Cómo fortalezco la vida en comunidad? Reconociendo que necesito ser parte de un gran equipo, reconociendo que soy parte del mejor equipo del mundo. No significa que seamos perfectos y que no nos equivoquemos. No significa que en algún momento no tengamos conflicto o que bien en algún momento no hayan decepciones. Significa que vamos a ser parte de este equipo, que resolveremos nuestros problemas y que vamos a ir hacia adelante. Por eso, usted fortalece la vida en comunidad cuando levanta la motivación de su equipo. Sea el que más aplaude, sea el que más felicite, sea el que más anime y estimule a los demás. Deténgase para valorar a sus compañeros. Otro de los elementos que nos ayuda a fortalecer la relación en comunidad es sanando las relaciones lastimadas. En algún momento vamos a decir algo que hirió. No comience con realidades imaginarias, con viajes imaginarios diciendo seguro me dijo y esta persona tiene estas intenciones. Siéntense en privado, resuelvan las cosas y pongan punto final. Si no tienen la capacidad de resolverlo, llamen a alguien más para que les ayude, pero eso terminó. Una de las cosas que yo he visto que debilitan la comunidad es que solo trabajamos y no celebramos los éxitos. Hay que celebrar cuando ganamos uno, cuando ganamos 100, cuando ganamos 1,000. Hay que celebrar cada éxito. Otro de los elementos que nos ayuda a fortalecer la comunidad es ayudando a mis compañeros a crecer. Por eso, no se guarde nada. Comparta toda la información que tiene. Mentoree a alguien. Ayude a alguien a crecer como otros le ayudaron a usted a crecer. Sea un facilitador. Comparta el conocimiento que usted tiene. No rivalice con ellos, sino conviértales en sus mejores amigos. Otro de los elementos que nos ayuda a fortalecer la comunidad es reconociendo mis limitaciones y la necesidad de ser complementado. Celebre a sus compañeros cuando usted viene y les pide ayudas. Miren, ustedes que son buenos en esto, ayúdenme. Las limitaciones que usted tiene no son para hacernos sentir mal, son para que necesitemos el complemento de los demás. Una de las formas de fortalecer la vida en comunidad es inspirando confianza y entusiasmo. No tenga nada guardado, no tenga nada en oculto. Muéstrese amigo, amigo de los que tiene cerca. Haga que cuando usted se marche, lloren porque usted se fue, porque van a extrañar al amigo. Haga que cuando usted salga de un trabajo, usted pueda llegar a ese trabajo a tomar café con sus amigos. ¿Por qué? Porque salió por la puerta grande. Otra de las formas de fortalecer la comunidad es permitiendo que me corrijan y me ayuden a crecer. Permítase corregir. Permita que le den consejos. A algunos de nosotros nos cuesta que nos den consejos y usted comienza a argumentar y a defenderse. Un hermano mío venía y me daba consejos cuando estábamos trabajando un proyecto cerca y yo trataba de convencerlo de por qué lo estábamos haciendo. Y mi hermano solía decir, no te estoy diciendo que lo estás haciendo mal, te estoy dando una recomendación para mejorar. Solo si mi consejo te ayuda a mejorar, está bien. Y ese día aprendí a escuchar un poco más. Cuando le den un consejo, no argumente, no se defienda. Simplemente están enriqueciendo su criterio. Otra forma de fortalecer la comunidad es siendo agradecido con el trabajo de los demás. De vez en cuando salga de su entorno para dar gracias. lleve un presente, algo que exprese afecto y diga gracias por lo que haces. Y siempre de gracias. De gracias a sus hijos, a su cónyuge, de gracias a sus compañeros, de gracias a la persona que le atiende en un establecimiento. Esto nos hace vivir en comunidad. La otra forma de fortalecer la vida en comunidad es siendo una persona humilde, con dominio propio y bondadoso. Sea gentil y amable con los demás. El otro día miraba un video de una historia en una cafetería que llegó alguien un poco andrajoso y entró a la cafetería, ¿sí? Nadie le quería atender, todos le miraban de reojo y una camarera se acercó con gentileza, con amabilidad, hizo sentir bien a aquel cliente, lo hizo sentir amado, aceptado, a pesar de su apariencia, ¿sí? Y al final se dice que la camarera dijo, y no debe nada, lo que usted consumió yo lo voy a pagar. Dicen que horas después recibieron la visita del gerente general de la cadena de esas cafeterías y dijo, gracias, quiero decirle que vamos a abrir un nuevo establecimiento y le hemos elegido a usted. Bueno, quien llegó a esa cafetería no era una persona de escasos recursos, era el gerente general que estaba buscando a la mejor persona, la más calificada, con un sentido de humildad, con un corazón bondadoso para dirigir la cafetería más grande que iban a abrir. Y esta chica fue premiada. Nunca subestime a nadie, jamás subestime a nadie, porque nacimos para fortalecer las manos de los que están a nuestro lado.
1: 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Continuamos con el programa.
0: Tengo unos amigos que son ganaderos y ellos me decían que en una ocasión, un parte de su trabajo es ir a ferias ganaderas. En una ocasión viajaron a otro país. El hijo, unos 18, tal vez 19 o 20 años, acompañó al papá y llevando el ganado e instalándose en la feria, se quedaron ahí. Y de repente un señor sin zapatos, vestido con mucha humildad, comienza a preguntar por los toros que estaban exhibiendo. El joven no quiere atenderle porque lo menosprecia por su apariencia. El papá observa la escena y se acerca al caballero que está viendo los toros y le dice, es que su hijo no quiere atenderme. Sí, ya me di cuenta, disculpe. Le preguntaba a él por el tipo de ganado, ¿cuál es la ventaja si compro estos toros? Ah, le dice el papá, estos toros ayudan a mejorar su hato. Usted va a tener este rendimiento, hay estos registros. Los toros que tenemos acá son toros para mejorar toda la genética del ganado y usted va a obtener estos beneficios. ¿Y cuánto vale cada toro? Bueno, $10,000, dice. Es un poco caro y hay crédito para las personas que vienen. No, dice. Yo puedo pagarlo de contado. En ese momento el papá llamó al hijo y le dijo, venga, jamás menosprecie a nadie por su apariencia. Este caballero quiere comprar de contado, dice. Ni siquiera crédito ni descuento ha pedido. Nunca menosprecies a nadie. Jamás. Vivir en comunidad es todo un arte. Porque muchas veces nos sentimos superior a los demás por el conocimiento que tenemos. no es para sentirnos superior, es para facilitar el camino para que otros crezcan, para mentorear a los más nuevos de casa, para acompañarlos a que ellos desarrollen su potencial. No necesariamente es para que yo me sienta indispensable. Cuando usted se siente indispensable, algo va mal. Nosotros tenemos que sentirnos parte de un gran equipo de trabajo y siempre debemos estar mentoreando a otros para que crezcan. Cuando sus compañeros estén luciendo lo mejor que ellos tienen, su alegría debe ser manifiesta. Por eso, deje a sus hijos en un mejor lugar. Mentoréelos hasta que ellos crezcan y desarrollen su potencial y que ellos se encuentren en una montaña alta soñando con cosas maravillosas, porque usted los empoderó, los animó y estuvo cerca de ellos cuando se equivocaron. Todos nos vamos a equivocar. Vivir en comunidad no es fácil, porque al estar cerca se van a evidenciar nuestras imperfecciones, vamos a tener roces, vamos a vivir decepciones y en algún momento la idealización que usted tenía del lugar donde usted trabaja se va a desaparecer. En otro momento usted se va a acostumbrar a tener lo que tiene. Posiblemente ya tenga 20 años de trabajar donde está y usted se haya acostumbrado a la estabilidad, pero despierte. Usted vive en una gran comunidad. Valore la ciudad, el país donde usted está. Valore a las autoridades. Valore a quienes hacen el aseo en la calle. Valore a quienes le sirven en secreto para que toda la comunidad funcione. Por eso, tengamos un corazón agradecido. Valoremos el trabajo de los demás. Actuemos con humildad. Démonos la oportunidad de inspirar confianza. Muéstrese cercano y amigo. Permita que los demás le corrijan, ayude a sus compañeros a crecer, valore las virtudes de sus compañeros y disimule sus defectos. Esto nos permite a nosotros vivir en comunidad. Si en algún momento fue herido porque fue traicionado, no deje que el resentimiento se acumule en su corazón porque van a comenzar a distanciarse. Llámenlo en privado, pida perdón, sanen las heridas y sigan caminando entre ustedes. Aún recuerdo en algún momento algún compañero que venía de otra empresa y él venía con algunas costumbres donde corregía de manera tosca a los demás. Lo llamé a la oficina y le dije, eso no se hace aquí, lo hacemos diferente. Nos tratamos con gentileza y amabilidad y me lo valoró y me dijo, perdón, dice. Vengo de un ambiente donde era rudo el trabajo y nos acostumbramos a hablar así. Cada comunidad tiene su cultura y esa cultura debe ser respetada. Definitivamente, vivir en comunidad es maravilloso. Por eso, yo crezco cuando usted ejerce su don y usted crece cuando yo ejerzo mi don. Para que podamos crecer juntos, necesitamos aceptarnos, valorarnos y admirarnos. Vuelva a casa a valorar a los suyos y vuelva a su trabajo a apreciar a sus compañeros y el lugar donde usted trabaja. Gracias por habernos acompañado en esta serie de los beneficios de vivir en comunidad. Recuerde lo que le dije en el primer programa, Ubuntu. Si quiere conocer el significado, vuelva a escucharlo y comprenderá que Ubuntu significa ¿cómo puede alguien estar alegre mientras los otros están tristes? Ubuntu es caminar juntos en una misma dirección.
1: 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Le agradezco por estar con nosotros acá. Se despide Esteban Porras de Enfoque a la Familia, donde ayudamos a las familias a mejorar en Cristo.

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La mayoría de nosotros como hijos de Dios queremos que un nuevo año nos dé nuevas oportunidades. Todos lo deseamos. Oportunidad de crecer, oportunidad de avanzar, oportunidad de alcanzar los desafíos que la vida tiene preparado para nosotros. Desafíos de familia, desafíos de trabajo, desafíos espirituales, desafíos de todo tipo. La vida nos impone ciertos desafíos. Y es interesante, ¿sabe por qué? Porque muchas veces estamos casi frustrados, pasan años, que no pasa nada en nuestra vida, que por ahí las cosas simplemente cambian un poquito o algo por el estilo y uno dice, ¿qué me está sucediendo? Y la respuesta o la pregunta que viene a nuestra mente, ¿por qué no puedo lograr grandes cambios? ¿Por qué la cosa se me hace tan pesada? Y por ahí uno ve y tiene la oportunidad de ver a otros hermanos y ver a otras personas que están, bueno, cerca de nosotros y ven que van con, parecen cohetes. Van avanzando, van derribando cosas. Y uno dice, ¿qué me sucede? ¿Qué es lo que está sucediendo en nuestra vida? Y yo creo que la palabra, hay tanta riqueza y hay tanta, a ver, tanta sustancia, tanta comida justamente en la palabra del Señor, que allí podemos encontrar y podemos encontrar cosas que son realmente poderosas, que pueden cambiarnos la vida y que pueden mejorarnos la vida, que pueden bendecir nuestra vida si realmente lo tomamos de la manera como Dios lo propone. Hay principios, hay valores, hay formas que se adaptan justamente a nuestras propias necesidades. Por eso muchas veces cuando uno habla de esta forma, de pronto dice, ¿quién le contó al pastor lo que me está pasando a mí? No, es el Espíritu de Dios, es la palabra que penetra en el corazón y dice, ahora entiendo. Escuche esto, por favor. Leemos allí, guiados por su presencia. Necesitamos, si realmente queremos alcanzar los sueños de Dios para nuestra vida, necesitamos ser guiados, realmente guiados por el Espíritu de Dios. Y hay mucha comida aquí. Escuche esto. Dice, Josué se levantó de mañana, él y todos los hijos de Israel partieron de Sittim y vinieron hasta el Jordán y reposaron allí antes de pasarlo. Y después de 3 días, los oficiales recorrieron el campamento y mandaron al pueblo diciendo, cuando veáis el arca del pacto de Jehová vuestro Dios y los levitas sacerdotes que la llevan, vosotros saldréis de vuestro lugar y marcharéis en pos de ella, a fin de que sepáis el camino por donde habéis de ir, por cuanto vosotros no habéis pasado antes de ahora por este camino, pero entre vosotros y ella haya distancia como de 2000 codos, no os acercaréis a ella. Levante su mano y oramos. Señor, gracias por tu bendita palabra. Anhelamos, Señor, que tú nos hables a través de ella. Nuestro corazón, Señor, está abierto. Nuestro espíritu está dispuesto. Estamos preparados, Señor, para hacerlo. Y yo te ruego, Señor, que en esta mañana ocurran milagros, señales, prodigios, maravillas. Que tú nos hables a través de esta palabra, Señor, y muchas cosas puedan ser transformadas y cambiadas para la gloria bendita de tu nombre. En el nombre de Cristo, creo, papá, que tú lo haces y que tú nos ministras con poder y autoridad. En el nombre maravilloso de Cristo te damos gracias, porque creemos, Señor, que tú lo haces. En el nombre de Jesús, amén, amén y amén. Y a su nombre. Es interesante porque hay cosas que son prácticas. La vida cristiana no es una vida elitista, no es una vida, a ver, espiritualista, es una vida espiritual, pero que tiene principios que son muy, muy, muy, muy comunes, muy normales. ¿Se ha fijado que si alguien, por ejemplo, llega adelantado a un lugar de trabajo, va a tener que esperar media hora? ¿Para qué? Para que se abra el lugar y la persona pueda entrar a trabajar. De la misma manera, si llega atrasado va a perder un premio, va a tener un montón de cosas. Los dos van hacia el trabajo, simplemente uno llega antes y el otro llega después, porque es a destiempo, no hay el tiempo correcto. Y es interesante porque aquí está el pueblo listo para entrar a la tierra prometida. Y yo pensé, la tierra prometida es como un año nuevo, voy a entrar a un nuevo tiempo. Y aunque uno dice, pero pastor, es el calendario nada más, cambia, sí, pero usted sabe que espiritualmente las cosas cambian. El mundo va cambiando, como lo veíamos hace un rato y hablábamos de eso. De la misma manera, lo espiritual cambia porque hay tantos problemas climáticos. El tiempo está cambiando, la naturaleza se está deformando o formando de una manera distinta a lo acostumbrado. Todo se va transformando, todo va accionando de otra manera. Y los cristianos
Debemos ser los primeros precursores de poder entender lo que sucede en el reino espiritual, para poder decirle al otro, aquel que no tiene a Jesús y que no tiene a Cristo, que por allí está creyendo que todo lo está haciendo bien, que todo va bien, y cuando de pronto se choca con una roca, se choca con una pared y de pronto no tiene salida, nosotros tenemos esperanza y tenemos la forma de poder decirle a otro, tienes que escapar de esto, debes salir de allí, porque la forma como Dios también lo provee, el pueblo está aquí listo y preparado. Y en esta preparación yo descubrí un montón de cosas que son realmente valiosísimas, son hermosas. En primer lugar, punto uno, si le gusta escribir, escríbalo, por favor, le va a ayudar. Debemos movernos en el tiempo de Dios. Es increíble, uno puede leer la palabra 10 veces, el mismo pasaje, y no descubrir nada. Es una palabra bonita, mira vos, lleva una nación allí al otro lado. Pero luego uno puede entender cierto tipo de cosas, que hay palabras puntuales que van marcando una diferencia y que van mostrando ciertas cosas que hay que hacer para moverse realmente en el tiempo de Dios, en la forma como Dios lo propone. Primero, debemos movernos en el tiempo de Dios. Dice el versículo 1, Josué se levantó de mañana y él y todos los hijos de Israel partieron de Sittim y vinieron hasta el Jordán y reposaron allí antes de pasarlo. Y después de 3 días, los oficiales recorrieron el campamento y mandaron al pueblo diciendo, yo pensé, ¿por qué 3 días? Hay algunos comentaristas por allí que hablan, bueno, de una fiesta, de preparar algo y todo lo demás. Yo creo que era un tiempo donde debía escuchar justamente la voz de Dios. Debía Josué escuchar. Dice que hizo un replanteo. Comenzó allí a caminar por el lugar esperando el momento correcto. Va a sonar raro, pero yo soy una persona que me tardo mucho en accionar hasta que no escucho una voz. Y alguno dirá, pero pastor, es medio místico eso. Sí, desde un contexto, pero es mi personalidad. Por ahí puede estar todo dado, y incluso amigos, hermanos, parientes dicen, muévete ahora. No, yo no me voy a mover ahora, y siempre lo hago casi tarde, porque necesito escuchar la voz de Dios, necesito escuchar algo, necesito entender espiritualmente que algo me dice ahora. Puede ser cualquier cosa, voy en el colectivo y recibo algo, tac, ahora es el momento, y lo asocio inmediatamente, y el Espíritu Santo asocia eso. Y yo creo que esto le pasaba de la misma manera a Josué. Pasaron 3 días, y pasaron 3 días que de pronto dijo, muchacho, ahora es el tiempo. Y hermano mío, esto a mí me hace entender que lo primero, debemos caminar con prudencia en este año. No se mueva hasta que no esté seguro espiritualmente hablando de lo que debe hacer. Por eso es que se nos enseña, y uno también tiene que aplicarlo a su vida. No hagas algo cuando estás enojado. No hagas algo cuando estás mal. No tomes una decisión. Bueno, me peleé con mi esposa, ahora preparo la valija. Te vas a arrepentir. Cuando llegue con la valija a la esquina, va a decir, me parece que me mandé una macana. ¿Será que mi señora me va a recibir con valija ahora? Y hacemos macana, porque hemos actuado de manera ilógica, hemos reaccionado a la situación. Aquí había una nación que dependía de Josué, y Josué debía ser muy criterioso. Dependía que el pueblo de Dios, Dios le había dado una tarea, y una tarea enorme. Moisés había sido el anterior, su líder, había sido un hombre extraordinario. Él no iba a cometer el error de hacer algo indebido justamente para poder llevar a la tierra prometida a toda una nación. Había pasado 40 años en el desierto con ella, había aprendido un montón de cosas y esperó un tiempo prudente. Usted espera un tiempo prudente para meterse en algo. Mire bien, mire, perdóneme que voy a usar algunas cosas que, por ejemplo, que yo hago, simplemente para ayudarlo. Quiero comprar algo, lo primero, no voy a ningún lado. Lo primero que hago, me meto en internet. ¿Cuánto vale en Mercado Libre? ¿Cuánto vale aquí? ¿Cuánto vale allá? Después, ¿sabe lo que hago? ¿Será bueno el aparato que voy a comprar? Miro y digo, comentarios sobre el aparato JJK, no sé qué, esto acá, y listo, comentarios. Y de pronto dice, no, es horrible, no anda mal para atrás.
y después busco y comparo a ver si realmente hay alguno que yo necesite de ese estilo y que se diga que es bueno. Entonces después ya puedo observar que hay un montón de gente que ha pasado por el mismo lado y que yo puedo estar seguro que eso me va a ayudar. ¿Cuántos dicen amén? Y eso es ser previsor. Era lo que estaba haciendo este hombre, escuchando la voz de Dios para decir, ahora es el momento, vamos, vamos, a moverse todo el mundo, vamos, todo el mundo, vamos. Escuche esto, Proverbios 22:3 dice, el prudente ve el peligro y lo evita, en cambio el inexperto sigue adelante y sufre las consecuencias. ¿Cuánta gente toma una decisión? No, porque me voy, no, porque hago esto, no, porque me cambio, no, porque... No, tenga cuidado. Sea criterioso, sea sabio, sea una persona que realmente está entendiendo de que su vida le pertenece a Dios. Y la gente se mueve como que no pasa nada. Sí pasa. En el reino espiritual pasa. Si usted es una persona que se enoja demasiado y que usted es una persona que de pronto toma decisiones, así su vida va a ser, y perdóneme, va a ser un desastre, porque nadie lo va a tomar en serio. No, este cuando se enoja, tira todo, listo. Ya le pusieron el mote encima, ya le pusieron el sobrenombre y le escribieron el epitafio arriba. Este no sirve para eso. ¿Por qué? Porque es parte del perfil de la persona. Y es interesante, el prudente actúa con sabiduría, no se mueve por sentimientos, no se mueve por emociones, se mueve por una palabra de Dios. Y muévase por una palabra de Dios. Si la recibe y dice, Dios me habló, agárrese. Agárrese a esa palabra y apriétela ahí y guárdela en su corazón, porque tarde o temprano va a producir un fruto. ¿Cuántos dicen amén? Dos, debemos prestar atención y obedecer. Porque este es lo segundo, el pueblo estaba allí expectante y ahora dice, no, pero tengo mucho sueño, yo no quiero ir. No. Ahora se mueve todo el mundo y todo el mundo se va a mover de la misma manera. Todo el mundo agarrar la ropa, agarrar todo, agarrar el bagaje, preparar el carro y saliendo todos. Vamos, es el momento de hacerlo. Era el momento correcto. No nos movemos en masa, nos movemos por una palabra de Dios. Pero cuando Dios dice que nos movamos, nos movemos. ¿Cuántos dicen amén? Ah, yo no estoy de acuerdo con el pastor, yo no estoy de acuerdo con todo lo que se hace acá. Es un problema. Esto es lo mismo que usted dijera, papá, ¿y por qué vas a comprar un auto? ¿Por qué no te compras una camioneta? Cómprate una 4x4, así yo la uso en la arena. Y el padre está pensando que es una herramienta de trabajo, algo por el estilo. Va a ser un tropiezo. No, todos necesitan estar de acuerdo. Y eso es la forma en que realmente se lleva adelante el desarrollo de algo. Si usted quiere tener frutos para algo, se tiene que poner de acuerdo dentro del contexto. Aquí había un acuerdo, y un acuerdo tácito. Dios le había dicho a Josué, yo te voy a dar mi consentimiento y el pueblo te va a escuchar. Yo digo, ¿cómo hace para una persona para hablarle prácticamente casi 2 millones de personas? Hay que hablarle. Yo no sé si lo hacían por grupo y dijo el Señor así, así. Todo el mundo decía, ok, listo, ya lo entendimos, listo, vamos todos. Había que agarrar un grupo tan grande. No era una iglesia donde había un parlante y todo lo demás. Por eso, el prestar atención, dice Samuel, que es mejor que la grosura de los carneros. Aquí tenemos un caso increíble, el caso de un rey. Un rey que Dios le habla a través de Samuel y le dice, mira, yo voy a ir allí a tal lugar, en 7 días vuelvo. Se habían cumplido prácticamente los 7 días, pero no el final del día. A la tardecita, cuando se cumplía el 7º día, pues se cumplía la noche, al final apareció justamente Samuel. Y él dijo, yo tengo miedo. ¿Por qué? Porque realmente las cosas no funcionan bien y yo voy a hacer un sacrificio. Y ese día el rey se vistió de sacerdote y hizo cosas que no debía hacer. ¿Sabe por qué? Por la impaciencia. Escuche esto, dice 1 Samuel 15:22, y Samuel dijo, se complace Jehová tanto en los holocaustos y víctimas como en que se obedezca las palabras de Jehová. Ciertamente el obedecer es mejor que los sacrificios y el prestar atención que la grosura de los carneros. Preste atención. ¿Se ha fijado que cuando uno no presta atención? Mire, otra vez voy a hablar de mí. Yo tenía un problema serio, pero serio cuando era pequeño.

ni idea. No prestaba atención. Barrientos, por no prestar atención, váyase afuera. Y es terrible no prestar atención porque uno queda colgado. Si no prestas atención, no entendiste la idea. Preste atención a lo que Dios está haciendo. No le preste atención solamente a sus sentimientos, a sus emociones. ¡Ay, mira lo que pasa acá! Preste atención a lo que Dios está haciendo. Preste atención a la palabra. Preste atención a lo que Dios quiere hacer. Este hombre justamente sabe cuál fue el argumento. Cuando llega Samuel, dice: no, lo que pasa es que yo lo que estaba haciendo, me moví porque ahora le quiero darle un regalo al Señor. Porque dejé, la orden era: matá todo lo que hay ahí, no dejes nada, no dejes nada de nada de nada, no dejes nada, hay que raer con todo eso. ¿Sabe lo que él hace? Che, pero que las vaquitas, qué gorditas que están. Uy, mira los corderitos, qué ricos que están. ¡Uy, tan bárbaro! Hagamos una cosa, apartame los mejores y después, dándole un toque espiritual, entre comillas, lo espiritualizó y dijo: esto se los vamos a dejar al Señor como un regalo. El Señor no necesita nuestros regalos de desobediencia. Dios necesita nuestros regalos de obediencia. El mejor regalo que le podemos dar al Señor es ser obedientes y prestar atención cuando Él habla, porque nos vamos a equivocar menos y nos vamos a ser mejores personas cuando lo tenemos justamente al Señor prestando nosotros atención y escuchándole. Vamos a tener menos, pero menos errores. 3, el peor error es creer que puedo hacerlo solo. Y yo pensé justamente, porque yo voy añadiendo cosas y todo lo demás, pensé en mí mismo. Yo creí que lo estaba haciendo bien. El peor error es creer que lo puedes hacer solo y bien. Nosotros ya venimos del palo, y perdóneme esta expresión, nosotros ya venimos de allí, nosotros ya venimos de la experiencia de no tener a Cristo dentro del corazón. Por lo menos yo le conocí a los 28 años, por lo tanto ya gran parte de mi vida la había vivido sin el Señor, y no era que mi vida era una ruina, pero estaba arruinado espiritualmente. Estaba arruinado, estaba lejos de Dios. No entendía la vida. Yo creí que la vida era así como yo lo decía, hasta que conocí a Jesús. Mis queridos hermanos, nosotros ya anduvimos por ese camino. Es el camino del fracaso, del odio, de la ruina. Usted y yo ya. Una locura. Ya necesito escuchar que Él me guíe. Guíame, Señor. Esto es fuerte para mi vida. De mí depende mi familia, mis niños, depende mi esposa, dependemos como matrimonio. Señor, no quiero.

luego había un liderazgo y había gente que había que escucharle y había que dejarse orientar por él. Qué difícil es hacerlo, porque muchas veces el que está allí parece que fuera, no sé si está a nuestro nivel, por ahí está más bajo de nuestro nivel intelectual, por ejemplo, y de pronto dice, uy, se equivocó al hablar, ¿y este me va a enseñar a mí? ¿O esta persona me va a enseñar a mí? Y ya directamente lo bajamos del pedestal. Si Dios nos puso a alguien así, es porque Dios quiere también enseñarnos algo. Dios siempre tiene algo para enseñarnos. No es que simplemente los mejores están en un lugar, es la gente espiritual, son las cosas espirituales que ocurren. A Dios se le ocurre hacerlo de esa forma y lo hará de esa manera. Escuche esto, el versículo 4 dice: a fin de que sepáis el camino por donde habéis de ir, por cuanto vosotros no habéis pasado antes de ahora por este camino. Mi hermano, necesitamos personas, pastores, líderes, personas que nos guíen, personas que nos ayuden, que nos orienten, que nos desafíen a más, que nos den la oportunidad de crecer y juntos con ellos crecer de la manera como Dios realmente lo quiere, porque está escrito en la palabra del Señor. Uno, Dios usará gente en autoridad para bendecirnos. Tiene que ver con la autoridad espiritual. Esa gente estaba puesta por Dios, así como estaba puesta por Dios, había que obedecerle. El pueblo no dice que hubo un acto de rebeldía o algo por el estilo, sino todo lo contrario. Dijeron, ¿para dónde vamos? Para allá, muchacho. Bueno, allá vamos. Todos se fueron para aquel lado. Él estaba usando a Josué y al liderazgo para llevarlos a la tierra que Dios le había prometido. Era tierra buena, era tierra poderosa. Dos, debemos estar bajo autoridad. Debemos aprender que no soy la punta de la pirámide, que debajo de mí, y aún si fuera el presidente, no sé, se dice que el presidente de Estados Unidos, por el país que es el más grande que hay, hablando del poder, hablando de poder bélico y todo lo demás, es el hombre más poderoso de la tierra. Debajo de él o arriba de él hay alguien mayor. Ese es nuestro Dios. Ese es nuestro Dios. No hay nadie. Podemos llegar allí arriba, pero arriba hay otro mayor. Por eso que necesitamos estar bajo autoridad. Y estar bajo autoridad no es un sometimiento malo. Estar bajo autoridad nos preserva de un montón de errores. Se ha fijado los niños que son, por ejemplo, desobedientes. Y de pronto dice, papi, no toques eso, no lo toques, se te va a romper. Hijito, no lo toques. Está bajo autoridades, el nene o la nena, pequeño, y está allí, pero él es curioso, quiere meter el dedo, quiere hacer algo. Y de pronto, ¡trac!, se rompió. ¿Y ahora? Sonamos. Disciplina. ¡Ay! ¿Por qué? Te dije que no lo toques. Necesitamos estar bajo autoridad, porque los que tienen autoridad tienen una autoridad de parte de Dios para ayudarnos, para dirigirnos y orientarnos, para que este año sea un año mejor, sea un año mucho mejor que el año anterior. ¿Cuántos dicen amén? Porque muchas veces uno no lo toma en cuenta. Por eso es que congregarse es una bendición. Por eso es que estar cerca de un grupo, justamente, que puede contenerme, que puede ayudarme, que puede orientarme, que puedo tocar la puerta y puedo decirle, pastor, me atiende, por favor, pastor, me ayuda, me abre, no me da una cita, me podría, por favor, pastora, guiar, por favor, ayúdeme. No hay problema para eso. Para eso estamos. Y debemos estar bajo autoridad. Ellos debían respetar y obedecer la dirección que se les daba si querían llegar a su destino. Nadie puede ejercer autoridad si no está bajo autoridad. Se ha fijado, y perdón lo que voy a decir, porque por ahí, como esto sale por las redes sociales, por ahí hay alguien que dice, me fui de la iglesia, estoy, yo soy la máxima autoridad. Salga corriendo de ahí. Si él es la máxima autoridad, sonamos. Nosotros estamos sometidos a un montón de autoridades. Y eso está bien, porque preserva, porque ayuda, pues está contenido. Pues está contenido. Yo no hago lo que quiero, no puedo hacerlo. Para eso tengo un grupo y tengo un equipo de pastoral dentro de la congregación. Tengo un grupo de líderes, tengo un grupo de líderes arriba mío, pastores que están arriba mío. Y es lo normal, así debe ser. Por eso nadie puede ejercer autoridad si no está

bajo autoridad. El estar bajo autoridad produce seguridad. Es un principio que mantiene el reino espiritual y aún a la humanidad bajo un orden correcto. ¿A quién se atreve a pasar un semáforo en rojo? Montones de personas. Pero no lo pasan a 100 por hora. Pues sabe que por ahí agarran justamente a un auto, se matan. Por ahí alguien puede pasarlo y mire. Puede cruzarlo. Pero el semáforo está para decirle, espere un cachito, en un minuto más, o en 30 segundos más puede cruzar. 3, debemos tener paciencia. Cuidado con la ansiedad, ella es la verdadera enemiga. Tristemente, un gran ejemplo, el rey Saúl, como tardó Samuel, tomó el lugar que no le correspondía. Y es triste, porque si hay algo que Dios realmente le agrada, mi hermano, es que sepamos esperar. ¿Se ha fijado cuando usted le promete algo a sus niños para fin de año? Y los niños están con sus ojitos allí vidriosos, le brillan. Mamá, me trajiste lo que me prometiste. Papá, me trajiste lo que me prometiste. ¿Quedan? Bueno, Dios también le agrada que nosotros esperemos en Él. Esperemos en Él, mi hermano. Todo tiene su tiempo aquí en la tierra. Todo tiene su tiempo. Y le puedo asegurar que siempre lo que Dios haga a favor suyo, siempre será mejor que lo que tiene. Siempre será mejor para usted y para su familia, se lo puedo asegurar. No conocer el camino no es malo, pero el gran error es el apresurarse, porque no es un camino común. Estamos hablando nada más ni nada menos que de nuestra vida espiritual. Estamos hablando de nuestro destino eterno. Si nos equivocamos de camino, sonamos, nos perdemos, nos extraviamos. Y eso va a ser doloroso, porque volver una vez más al camino va a ser complicado, no va a ser fácil hacerlo. Punto 3, si Dios no va adelante, mi hermano, no te muevas. Y perdóneme que lo tutee, no te muevas, mi hermano. No se mueva, mi hermana. De ninguna manera, no se mueva, por favor. Si Dios no va adelante suyo, usted no se atreva a hacerlo solo o sola. Atrévase a hacerlo con Dios. Acompáñame, Señor, guíame. Cuando veáis, dice el versículo 3, el arca del pacto de Jehová, vuestro Dios, y los levitas sacerdotes que la llevan, vosotros saldréis de vuestro lugar y marcharéis en pos de ella. El asunto más importante aquí es, si Dios no va por delante de usted, no debe moverse, ni yo tampoco, ninguno de nosotros debemos movernos. El arca representaba nada más ni nada menos que la presencia de Dios. Allí se abría el río y los sacerdotes estaban con el arca. Había prácticamente casi 10 cuadras, 9 cuadras y 30 más o menos de metros, 9.300 metros prácticamente era lo que había allí, o 930 metros, ahí está. 9 cuadras y poquito más estaba y brillaba porque el arca era de oro. Entonces dice, había que mirar. ¿Por qué? Porque ellos no conocían el camino, pero los que iban adelante iban guiándolos. Y la presencia del Señor brillaba. Deja que la presencia del Señor brille en tu vida. Deja que brille para que te guíe, para que la presencia del Señor realmente

No, mamá, yo me quiero ir con vos. No, no, no, no. Y le empieza en la puerta: mamá, mamá, no me dejes solo. Ojalá nosotros pudiéramos tener una actitud similar. Señor, yo no quiero ir solo. Voy a emprender un negocio nuevo, Señor. Yo quiero que vayas conmigo, por favor. Y estar tan ligado al Señor. Señor, voy a cambiar mis chicos, van a una escuela nueva. Señor, que sea una decisión correcta. Acompáñame, Señor. Y a uno dirá: pero pastor, tanta minucia y tanta pequeñez también, para eso se necesita Dios. Sí, claro que se necesita, aún para las pequeñas cosas. Su palabra está llena de ejemplos tremendos. El primero, Moisés, dice en Génesis 33:15: y Moisés respondió: si tu presencia no ha de ir conmigo, no nos saques de aquí, Señor. Es demasiado grande la responsabilidad. No puedo llevar a mis hijos, a mi familia, Señor, a un destino desconocido, y si tú no vas conmigo, ¿quién me va a guiar? Dos, David.

0: yo me voy, yo hago esto, no. ¿Tenés una palabra de Dios? No, yo sé que es lo mejor. Agárrate, Catalina. Salmo 51, el versículo 11, dice: no me eches de delante de ti. Había caído y estaba mal. Y él sabía que iba a perder lo más, por lo menos. A pesar de su enorme error, no me eches de delante de ti, no quites de mí tu Santo Espíritu. Si tú me dejas, lo pierdo todo. Hay una canción que cantamos por allí: si lo tengo a él, lo tengo todo. Si lo pierdo a él, lo pierdo todo. Y en tercer y último lugar, cuidado con los profetas del engaño. Hoy hay mucha gente que por ahí dice: está todo bien, este año bárbaro, este año no va a tener ninguna dificultad. Mentira. No es cierto. Las dificultades van a estar siempre, siempre vamos a tener a Dios en medio de la dificultad. Porque los desafíos demandan realmente entrega, entrega, economía, qué sé yo, tiempo menos para dormir, un montón de cosas. Usted quiere un desafío grande, lo va a tener. Y lo va a tener y va a tener que pagar un precio alto. Quiere algo grande, va a tener que pagar un precio más grande. No viene el desafío solamente por orar y de pronto apareció en la casa y mira lo que me apareció en casa. No, hay que lucharla y lucharla todos los días. Y hay que pelear contra el enemigo, pelear contra las circunstancias, pelear contra todo lo establecido en este tiempo. Y para eso necesitamos al Señor. Señor, acompáñame. Esto es lo que tú quieres para mí. Yo lo voy a pelear, Señor. Yo quiero hacerlo, pero acompáñame. No quiero ir solo. Escuche esto. Aquí en Miqueas capítulo 3, versículos 5 al 7. Así ha dicho Jehová acerca de los profetas que hacen errar a mi pueblo y claman paz cuando tienen algo que comer, y al que no les da de comer proclaman guerra contra él. ¿Sabe por qué? Porque ellos vivían de la gente. Entonces, el que no le, si le daban, oh, qué bueno el hermano fulanito, ¿eh? Qué linda gente, qué bárbaro. Y había otro que decía, no, no hay nada. Vas a ver, ya voy a hablar con el Señor. Escuche. Paz cuando tienen algo que comer y al que no les da de comer proclaman guerra contra él. Por tanto, de la profecía se os hará noche y oscuridad del adivinar, y sobre las profetas se pondrá el sol y el día se entenebrecerá sobre ellos, y serán avergonzados los profetas y se confundirán los adivinos, ellos todos cerrarán sus labios porque no hay respuesta de Dios. Wow. Y sí, son los profetas del engaño. A veces la gente quiere escuchar, tiene el oído dulce, y lo único que quiere escuchar es lo que ellos quieren escuchar, no es lo que Dios quiere decir. Porque lo que Dios quiere decir, mi hermano, es como un padre amante que ama a sus hijos, y cuando tenga que decirte la verdad, te la va a decir. Y cuando te equivoques, vas a tener que pagar un precio, porque es normal. Esa es la vida normal, simplemente que hemos anormalizado la vida, y por allí creemos que la vida es un paraíso. Mi hermano, la vida no es ningún paraíso. La Biblia dice claramente, Jesús dijo, en el mundo ustedes van a tener aflicción. Y más aún si son cristianos, la gente por allí sin querer dice, me cae gordo el tipo ese. Me cae gorda la mujer esa, no sé qué tiene, pero la verdad es que le tengo una bronca bárbara. Ni sabe por qué, pero es que espiritualmente hay un rechazo. Por eso necesitamos escuchar la voz de Dios. Necesitamos ser realmente honestos al escuchar la voz del Señor. Y concluyo, mis amados, nuestras vidas son demasiado valiosas para ponerlas en riesgo solo por el capricho de creer que puedo hacerlo solo, o por la falta de discernimiento de creer que la gente de afuera puede manejar nuestros tiempos. Creo firmemente que es mejor rogar a Dios siendo sabios y obedientes para que Él nos guíe con su santa presencia en este nuevo año. Y le puedo asegurar que vivirá uno de los mejores años de su vida. Y como siempre, la gloria será para nuestro Dios, pero su bendición será para nosotros y para nuestras familias. ¿Cuántos dicen amén? Aleluya. Déjese guiar por el Espíritu de Dios. Déjese guiar por la presencia del Señor y verá la bendición de Dios sobre su vida. Aleluya. ¿Cuánto le dan un aplauso más grande al Señor? Apláudale al Rey. Dios le ama. Dios le ama y quiere bendecir su vida, mi hermano.
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Si va a dar ese aplauso, a dárselo bien fuerte a él.

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2: Muy bien. Quiero que abra su Biblia, por favor, sin más. Segunda de Timoteo 1:7. Me he encontrado en estos días, yo soy tal vez una persona que miro mucho lo que sucede en el mundo. Me gusta verlo, tanto lo bueno como lo no tan bueno. Me he encontrado con algunos titulares de noticias, no solamente en internet, sino también en los diarios. Y la verdad es como que te lastima. Si uno no puede llegar a entenderlo, no puede llegar a darse cuenta de lo que está ocurriendo en el mundo, es porque no nos importa. Y eso es falta de madurez. Eso es falta de madurez porque trae, comenzamos a mirarnos a nosotros mismos. Yo estoy bien, bueno, mi país está bien, bueno, mi lugar está bien, tengo un buen trabajo. Y eso es egoísmo. Si hay algo que flamea en el mundo, no es el odio, es el egoísmo. Me importo yo y mi familia, yo y mi lugarcito nada más. Y lo mío, mi trabajo anda bien, mi empresa anda bien, mi negocio anda bien. Nosotros somos hijos de Dios. Estamos aquí para servir a otros. Y lo que yo veo no solamente son titulares, donde el temor es una de las palabras más usadas en este tiempo en el mundo. Vi un titular de la guerra, de lo que está sucediendo en Israel: temor y hambre. Y la verdad duele porque uno se siente tal vez tan limitado para poder decir, bueno, lo único que nos queda es orar. Es una buena herramienta poder hacerlo. Y el tema es que el temor se ha instalado. Estuve buscando noticias también que tienen que ver con esto en la Argentina. Y simplemente antes de comenzar, simplemente quiero mencionarlo. Si no, vamos a orar primero y luego lo menciono. Segunda de Timoteo capítulo 1, versículo 7. Dice la palabra: pues Dios no nos ha dado un espíritu de temor, sino un espíritu de poder, de amor y de dominio propio. Vuelvo a decir: pues Dios no nos ha dado un espíritu de temor, sino un espíritu de poder, de amor y de dominio propio. Oramos. Señor, gracias porque podemos abrir tu palabra. Señor, necesitamos tu presencia aquí, que tú nos guíes por medio de esta maravillosa palabra, que podamos salir de este lugar inspirados, Señor, entendiendo dónde está la raíz del temor, Señor, arrancando el temor de nuestra vida, porque en ti estamos seguros. Extiende tu mano poderosa, revélanos tu palabra, trae sobre nosotros, Dios mío, entendimiento, tener un oído receptivo y un corazón abierto, Señor, una mente lista y preparada para tomar la palabra y poder vivir a través de ella. En el nombre de Jesús, creo, papá, que tú lo haces, que tú honras nuestra fe y bendices nuestra vida, y por medio de tu palabra, tu Espíritu Santo hará algo grande en nosotros. Quita, Dios mío, Señor, ahora toda situación, todo aquello que quiera, Señor, trabar nuestra mente, nuestros pensamientos para no recibir tu palabra. Señor, queremos estar abiertos a ti en el nombre de Cristo y para gloria de tu nombre. Gracias, mi Señor, porque creo que tú lo haces ahora en el nombre de Jesús. Amén, amén y amén. Aleluya. Y a su nombre. Es interesante porque lo que Dios tiene para nosotros es algo especial. Y tal vez no lo notemos en este tiempo, no veamos lo que Dios puede hacer. Pero yo creo que Dios tiene para nosotros cosas más grandes, más poderosas, si nosotros realmente lo tomamos. La información que hay en todos lados es que el temor ha embargado a más del 60% de la gente en nuestro propio país. La gente tiene miedo a volar. Tenía por ahí anotado de que solamente el 5% de la gente que sube a un avión solamente está segura. El resto, el 95%, tiene miedo. Y temores increíbles, tienen nombres espectaculares y todo lo demás. Bueno, gente que no quiere subir, incluso, por ejemplo, a un ascensor. En el ascensor se siente, tiene claustrofobia, y la verdad es que todo eso hace que las personas queden limitadas. Y alguno dirá, pero bueno, ¿por qué no quiere? Tiene miedo, tiene temor. A ver si se cae. Y eso muestra una cierta inseguridad en nuestro corazón, porque no estamos seguros de lo que Dios puede hacer. ¿Será que Dios quiere que me muera en un ascensor? Yo no lo creo. Dios tiene un plan, tiene un propósito, Él lo hará a su manera. El día que partamos de esta tierra, gente que tiene miedo de morir, gente que tiene miedo de que sus parientes fallezcan, que pase algo, que todo sea una desgracia, todo lo demás, gente que está todos los días luchando con este tipo de situaciones. Y es doloroso, ¿por qué? Porque refleja la inseguridad de cada persona y la limita. Lo peor de todo es que va limitando a cada uno de aquellos que sienten esos temores, que luego la famosa fobia de este tiempo, donde no puedo salir, donde no puedo trabajar, donde me tengo que encerrar, la depresión, la tristeza, la angustia comienza a hacer impacto en el corazón, y las personas no se sienten seguras, se sienten totalmente limitadas. Y creo que debemos entender que lo que Dios quiere para nosotros es lo mejor. Dios quiere hacer cosas grandes en nuestra vida, pero si nos limitamos nosotros mismos y no entendemos la palabra, porque la palabra es muy fresca, es muy sencilla, muy llana, hablando de algo que, bueno, tengo que elaborarlo para poder entenderlo. No, porque Dios no nos ha dado espíritu de temor. ¿A qué se está refiriendo? Se está refiriendo justo a su hijo Timoteo, que era un poco tímido. Tengo un libro que se llama Timoteo y que cuenta la historia de él, donde él dice que su abuela le había predicado la palabra, su madre, bueno, conoció al Señor, y su padre no conocía al Señor, era griego, y él tenía un poco de temor, y él le decía, porque Dios no nos ha dado espíritu de temor, sino un espíritu de poder, de amor y de dominio propio.

Por lo tanto, no estamos limitados. Si estamos en Cristo, esto tal vez es de manera descriptiva para aquellos que todavía no conocen al Señor. Pero el pueblo de Dios no tiene que tener miedo. Tiene que haber un temor normal. Si voy, mire, el otro día justamente no le quise tocar la bocina a una joven que iba a caminar, cruzó la calle mirando su celular, que lo hemos visto tantas veces, un video o algo por el estilo, y no le toqué pues iba a pegar un salto que sabe qué. Cruzó la calle, miró para el otro lado y siguió. Y yo tuve que parar ahí a 2 metros, 3 metros. Y de repente cuando llegó ahí, le digo, hija, cualquiera otro tal vez estaba desprevenido, la atropellaba. La gente vive cualquier lado. Y yo creo que tiene que haber un temor normal, pues si veo una luz roja y no miro tal vez para los dos lados, primero estoy cometiendo una falta, me van a cobrar. Segundo, un riesgo. No lo voy a hacer. ¿Por qué? Porque la luz roja dice, tenés que detenerte. Y esto ocurre en todos los sentidos. Ahora, necesitamos entender lo que es el temor. El temor es una respuesta natural. Esto está sacado de internet, simplemente es una definición. Necesitamos entender lo que es el temor. El temor es una respuesta natural ante una amenaza a la integridad física o el bienestar, que puede ser real o irracional. El punto es que el miedo limita la iniciativa, la creatividad y el instinto de buen juicio de una persona. Es una descripción. Está definiendo lo que es el temor. Esto es un temor normal. Esto es algo que todos lo tenemos. ¿Por qué? Porque no me animo. No sé nadar, no me voy a tirar al río. ¿Por qué? Porque me voy a ahogar. Yo ya sé lo que me va a pasar. No me voy a la piscina honda, a la pileta honda. ¿Por qué? Porque no sé nadar. Voy a ir al metro y medio o al metro. Bueno, al metro y medio yo ya quedo, me ahogo igual. Los peticitos no oramos, no ahogamos al metro y medio. Y es interesante porque si no sabe nadar, no se va a ir a los 3 metros. No, se va a ahogar. O va a tener que ponerse un salvavidas o algo por el estilo. Ahora, ¿de dónde proviene el temor? ¿Quién es el responsable de haber creado el temor? ¿Será Dios? Dios hizo todo perfecto. El Señor no tiene nada imperfecto. Todo lo que hace está bien. Y el origen del temor, en primer lugar, punto uno, si le gusta escribir, nació en el Edén. Nació en el Edén cuando Adán desobedeció a Dios. En Génesis capítulo 3, versículo 10 dice, escuché que andabas por el jardín y tuve miedo porque estoy desnudo, por eso me escondí. Es interesante esto, es muy interesante. Una vez más, escuché que andaba miedo porque estoy desnudo, por eso me escondí. Y aquí hay varias cosas para hablar un buen rato, no lo vamos a hacer, lo vamos a describir nada más. Pero lo que está ahí es que había una relación entre Dios y el hombre y que se paseaba el Señor y hablaba. Yo decía el otro día, descubrí algo muy lindo en la Biblia. Dice que al atardecer del día salía justamente el Señor para hablar. ¿Por qué al atardecer? Y la explicación era justamente que no quería que lo empañara el sol. Si el sol estaba brillando, iba a empañar la presencia del Señor para hablar con el hombre. Si estaba oscuro, iba a haber tinieblas, iba solamente a escuchar la voz. La relación era la relación plena. Y lo que estaba hablando era la perfección de Dios para hablar con el hombre. Salía a hablar con él todos los días para estar con él. Y escogía el mejor tiempo, escogía el mejor lugar, la mejor forma perfecta para que no hubiera ningún estorbo en la relación. Eso es tremendo. Y de pronto salió en el mismo horario, en el mismo lugar, la misma forma. El Señor salió y de pronto el hombre no estaba. ¿Dónde estás tú, hombre? El Señor le había dado una sola orden. Disfruta de todo esto, crece, avanza, conquista, bueno, toma decisiones. Todo esto es tuyo, es de ustedes. Gobiérnenlo, manéjenlo. ¿Qué hizo el hombre? Lo primero, esto es como cuando uno le dice al nene, ojito hijo, no vas a meter el dedo ahí, ¿eh? Lo primero que va a hacer usted, ¿se da vuelta? ¿Quiere meter el dedo en el enchufe? Y hay que poner un taponcito ahí para que no meta el dedo en el enchufe. Y es interesante porque de pronto él se sintió desnudo y tuvo vergüenza. La desnudez era física en este

caso. Y esa desnudez realmente estorbaba la relación y hacía que el hombre sintiera como temor de Dios porque estaba desnudo. Y dice, ¿qué me pasó? ¿Qué pasó? ¿Qué hice? Una de las cosas más importantes que hay allí es que Dios mismo hizo el primer sacrificio de la historia y mató un par de animales, y luego con el cuerito le armó allí justamente un vestido para el hombre y para la mujer. Y digo, wow, eso es fantástico. El miedo está justamente instalado en nuestro corazón, y sobre todo cuando uno hace algo indebido. No sé si recuerda alguna historia, seguramente todos tenemos experiencia cuando éramos niños. ¿Qué estás haciendo ahí? Nada. ¿Qué estás haciendo ahí? Nada. ¿Qué estás buscando en la heladera? Nada. Está el helado ahí adentro. Somos especialistas en esconder nuestros errores. Solamente la presencia humana, el físico. ¿Cómo me veo? Acá, de acá a este lado me veo mejor. Yo cuando se van a sacar una foto, nunca nos sacamos una foto lista y preparada. No, espere. Espere, acá a este lado, No, acá la nariz se me ve torcida. Siempre tratando de esconder nuestras debilidades o lo que nosotros creemos que está mal. El temor nació allí. Escuche una vez más. Escuché que andabas en el jardín y tuve miedo. Porque estoy desnudo, por eso me escondí. El temor viene muchas veces por esconder cosas en el corazón. El temor viene porque escondemos cosas en nuestro corazón y de pronto nos vamos aislando. El enemigo va persiguiéndonos, acosándonos, trayendo temor. Y si un día te encuentran, y si un día saben, tú lo sabes, yo lo sé. Dios lo sabe. Y el temor comienza por allí. El temor no proviene de nuestro Dios, sino de nuestra humanidad caída, de nuestro propio corazón. Es una estrategia justamente que usa el enemigo para detenernos. Nos roba la paz, la confianza, y sobre todo en Cristo. Esa confianza que tenemos en el Señor se va rompiendo. Lo estamos haciendo mal las cosas. El temor viene por ahí, no viene de otra manera. En segundo lugar, el temor es una distorsión espiritual que esclaviza a la gente. El problema grande que sucede con el temor es que nos sentimos esclavizados, nos sentimos, no sé, metidos para adentro y ya tenemos miedo de todo. Tenemos miedo de la gente. La gente ya no quiere mirar la televisión. No me muestre eso. Comenzamos a despotricar por situaciones que tal vez deberíamos conocerlas. Tal vez deberíamos saberla, cómo tratarla. Escapar y tratar de esconderse de la vida no es ningún beneficio. Todo lo contrario, pero pastor es muy descarnado, todo lo que quiera. Bueno, no hay problema, cada cual aguanta lo que tiene que aguantar. Mire lo que dice la Biblia, Proverbios 29, 25. Temer a la gente es una trampa peligrosa, pero confiar en el Señor significa seguridad. ¿Y sabe por qué? Porque volvemos al comienzo. ¿Qué pasó con Adán y con Eva? El Señor los sacó y le dijo, fuera, no pueden estar aquí. El Edén fue perfecto, preparado para ustedes, y ustedes cayeron en desgracia porque ustedes tomaron una mala decisión. Por lo tanto, afuera. En Cristo estamos diseñados para volver otra vez a la fuente, para volver otra vez al comienzo, a tener una relación con Dios. No hay nadie que se interponga. Cristo es el sumo sacerdote que ha puesto su propia vida como el sacrificio perfecto para que usted y yo vayamos al Señor y nos sintamos seguros y volvamos otra vez a tener esa relación donde Dios puede hablar en cualquier momento. No sé si es un facilismo, una mala enseñanza o qué. ¿Por qué la gente no habla con Dios? Alguno dirá, pero pastor, me parece que está medio delirando. No, seguramente a los pastores le escuché. Yo nunca escuché que Dios me hablara. Porque a lo mejor no oras, porque a lo mejor no leemos la Biblia, no meditamos en la palabra. No es una tarea, no es una tarea, es una relación. ¿Quién? A ver,
¿Quién ha recibido cuando joven, cuando persona más grande, ha recibido una carta de su amor, sea el hombre para con la mujer o la mujer para con el hombre? ¿Cuántos han recibido alguna carta alguna vez? Ah, somos poquitos, sonamos. Mantengan la mano levantada, ya, porque ya hacen así, ¿ves? ¡Apa! ¡Esto! ¿Dónde está la señora para darle un premio? Es interesante, pero ¿cómo la leemos? Con asiduidad, con interés. Estamos gozosos de que así ocurra. Por tanto, lo miramos con detenimiento y la leemos. ¿Por qué no leer la palabra? Cuando la palabra me habla de mi relación con Dios, no de mi obligación. Usted tiene que leer un capítulo por día. ¿Dónde está la Biblia? La Biblia dice que debemos leer la Biblia siempre. Por lo tanto, a la mañana, a la tarde, a la noche, buscar el lugar adecuado, el momento adecuado para poder leerla y meditar. Y meditar sobre ella. Y le puedo asegurar que la relación se va a ir poniendo cada vez más firme, más fuerte. Cada vez va a ser más tensa y más cercana a la relación, que voy a poder escuchar a Dios. Y voy a poder escuchar y poder actuar de la manera. Si Dios está conmigo, ¿a quién le voy a tener miedo? ¿A quién le voy a tener temor? En segundo lugar, el temor produce malos resultados. Primero, paraliza el propósito de Dios. ¿Cuántos hemos tenido un llamado de parte de Dios? Un diseño de parte de Dios especial y directamente por temor. No, pero es que yo no sé hablar. Bueno, pero que yo no creo que sea capaz. Es que no me animo. Y tengo temor. Y a ver si hago el ridículo. A ver si no se me echan del trabajo si hablo de Cristo y le hablo por ahí a alguien. No, tengo que esperar el momento adecuado. Cuando hay una relación con Dios, el Espíritu Santo te dice: ahora es el momento. Este es el tiempo. Este es el momento para que lo hagas. Y comienza a actuar de una manera totalmente distinta. Paraliza el propósito de Dios. Escuche esto. En 1 Samuel capítulo 17, el versículo 11, dice: al oír Saúl y todos los israelitas las palabras del filisteo, perdieron el ánimo y se llenaron de miedo. ¿Cuál fue una amenaza? Fue lo mismo que le ocurrió a Elías con Jezabel. De pronto digo: vayan a avisarle a Elías que donde lo agarre lo mato, lo destruyo. Él se metió para adentro y comenzó a arrancar, comenzó a huir. De la misma manera, el gigante comenzó a decirle al pueblo: a ver, mándenme a uno, envíenme a uno, que venga uno a pelear conmigo. El pueblo estaba aterrado, tenía miedo de enfrentar una batalla. ¿Cuántos de nosotros tenemos miedo de enfrentar batallas? ¿Cuántos de nosotros tenemos por ahí un desafío y lo primero que decimos: no, pero a ver, y a ver si no resulta? Y es parte de la vida, si no resulta. El punto es intentarlo. Bueno, pero es que es muy difícil. Todas las cosas son difíciles, hijo. Si te gusta el facilismo, tenés un problemita. Por eso necesitamos entender que toda una nación estaba aquí paralizada a causa del temor a un gigante. ¿Cuánta gente no se anima a hacer algo y de pronto se queda en el molde y se va achicando, se va metiendo para atrás y al final termina arruinado en todos los sentidos? Porque no cree en sí mismo, ni cree en la relación que tiene con Jesús, que es su Señor, su Salvador, y no se anima a enfrentar la vida de la manera como Dios lo propone. Fuera el temor. Que hay que tener equilibrio y hay que tener sabiduría, claro que hay que tenerla. Para eso tenemos también buena gente a nuestro alrededor. Y tenemos personas que pueden ayudarnos. Estoy aquí interesado en esto. ¿Será que es posible? Y encontrar personas que están... Miren, nunca le pido un consejo, por favor. Lo he repetido muchas veces. No digo miles de veces, pero muchas veces. Nunca le pido un consejo a alguien que no esté en su nivel o en un nivel mayor. No le va a poner... Mira, quiero poner...

No, de ninguna manera. El temor muchas veces para nuestro corazón porque es relación con Dios. Lo que me impulsa a mí a entender es el mismo espíritu que tenía Pablo para con Timoteo. No te tienes que detener. Que el temor no te embargue y no te animes. Timoteo, dale, dale, dale. Tienes un llamado del Señor. Y dale para adelante. En segundo lugar, te roba la paz y la confianza. En primera de Juan capítulo 14, versículo 27, les dejo un regalo, dice la palabra. Lea, por favor, en primera de Juan. Este Juan capítulo 14, versículo 27. El Señor está listo para irse. Y dice algo, les dejo un regalo, dice esta versión, les dejo un regalo, paz en la mente y en el corazón, y la paz que yo doy es un regalo que el mundo no puede dar, así que no se angustien ni tengan miedo. Una vez más, les dejo un regalo, paz en la mente y en el corazón, y la paz que yo doy es un regalo que el mundo no puede dar, así que no se angustien ni tengan miedo. Te roba esa paz. Cuando de pronto el enemigo te mete, no puedo salir, no lo voy a intentar, no, otra vez de nuevo, no. Listo. Y de pronto hay desasosiego en tu corazón. ¿No será que perdí la oportunidad? Y ya comienza la cabeza a darte vuelta por un lado y para otro y no te animas. Qué lindo es a veces los atrevidos, los que están ahí y meten y hacen macana y todo lo demás, pero quieren aprender. Quieren aprender, déjelo, ayúdelo. No, tenés que hacerlo así, tenés que hacerlo así. Esta es la forma de hacerlo. Esa es la gente que crece, la que quiere un poco más. Muchos quieren, no sé, tocar hasta un instrumento. Dígale a alguno de los chicos de acá, o al director de la alabanza, y dígale, ¿en qué puedo ayudar? Y le van a encontrar trabajo enseguida. Hola. Quiero tocar un instrumento, quiero estar en algún lado. Me gusta la batería, algún día estaré ahí. Bueno, no tenga miedo, no me atrevo, me van a sacar carpiendo de acá. No, hágalo, inténtelo. Ayude, acérquese. Y usted va a ver que Dios puede escucharle. El temor lo que hace es atormentar nuestro interior. Cuando atormenta nuestro interior es un caos. Se convierte en algo horrible. ¿Por qué? Porque me roba todo, me roba la paz. No tengo ganas de comer, de salir adelante, no tengo ganas de hacer nada. En primera de Juan, capítulo 4, versículo 18, la segunda parte. Si tenemos miedo, es mejor, es por temor al castigo, una vez más. Si tenemos miedo, es por temor al castigo. Y esto muestra que no hemos experimentado plenamente el perfecto amor de Dios. Esto está hablando para los cristianos, para nosotros. Está hablando para la iglesia. Le está diciendo a la iglesia, si tenemos miedo es por temor al castigo. Y esto muestra que no hemos experimentado plenamente el perfecto amor de Dios. Cuando le damos lugar al temor rápidamente, el temor genera angustia, genera una amargura, confusión. Y lo peor de todo es que eso nos lleva a tomar decisiones totalmente equivocadas que luego tenemos que lamentar. El temor no es un buen consejero. No sirve. Ay, ahora si me muero, no te va a morir nada, hermano. Te va a morir el momento que Dios quiera, te va a morir parado, sentado, acostado, durmiendo, no sé, en la calle, no sé. Pero Dios tiene el control. El Señor tiene el horario. Señor, estoy en tus manos y me siento seguro. Hasta el último día de mi vida, Señor, quiero servirte y quiero honrarte. No tengo miedo a morir porque me voy contigo. ¿Cuántos dicen amén? Leemos a vivir en todo ordenadito, todo bien ordenadito, nuestra vida, nuestra familia, todo a ti, listo, se acabó. Cuarto lugar, el temor lleva a la desobediencia y te roba tu destino, que es lo peor de todo. La gente tiene oportunidades y no las aprovecha a causa del temor. Y la verdad que eso es doloroso porque nos limita. ¿Cuánta gente está limitada? Si aprendiera y conociera realmente la palabra del Señor y conociera el corazón de Dios, pasa por otro lado la vida, se lo puedo asegurar. Mientras no nos enamoremos de lo que hacemos y nos enamoremos del Dios que nos permite hacer, es otra cosa. Porque si estamos aferrados a Él, Él nos hará y nos dirá lo que hacemos, tiene fruto y trae bendición a nuestra propia vida y a la vida de otros. Y eso es bueno.

escuche esto. En Números todos conocen la historia de Josué, de Caleb, de los 10, de bueno, espías que eran príncipes, que fueron al otro lado a ver la tierra prometida, y la tierra prometida era exactamente como Dios la había descrito. El Señor había dicho que era una tierra que fluye leche y miel, y era que traía, dice que trajeron dos, un racimo en un palo. Algunos dirán, medio exagerado, pastor. Un racimo de uva, léalo en la Biblia. Un racimo de uva entre dos en un palo. Racimito, ¿eh? Así era la tierra. Por causa del temor, justamente toda una generación que había nacido en Egipto y que estaban ahí, no digo a un tiro de piedra, pero solamente cerquita, para entrar a la tierra prometida con Dios de su lado, no pudieron hacerlo a causa del temor. Y yo digo, muchas veces el temor nos afecta tanto y nos persigue que nos limita, y de pronto le creemos más a lo que siento, no a lo que creo. Y si usted comienza a vivir la vida por lo que siente, sonamos. En cambio, si comienzo a vivir la vida por lo que creo, y lo que creo en Dios y lo que creo en su palabra, le puedo asegurar que nos irá bien, muy bien. Dios es responsable con lo que dice y con lo que hace, con lo que permite. Él tiene todo en sus manos. Escucha a esta gente, por favor, en Números capítulo 13, versículos 32 y 33. Y se pusieron a decir a los israelitas que el país que habían ido a explorar, este era los 10, Josué y Caleb estaban del otro lado. Podemos, Dios está con nosotros, lo vamos a alcanzar, vamos a lograrlo. Dios está con nosotros, Dios nos dio la salida, Él nos dio la palabra, así que lo vamos a lograr. Fueron los únicos dos que quedaron de todo este grupo de incrédulos, faltos de fe, que pudieron entrar a la tierra prometida. No solamente ahí, sino que conquistaron. Josué se convirtió en el líder de todo. Caleb le pidió a Dios y le dijo, dame esta montaña. Y le dijo, bueno, a la vuelta te la doy. 45 años después, le dio el montecito, y el monte Horeb fue de Caleb. Increíble. Y se pusieron a decir a los israelitas que el país que habían ido a explorar era muy malo. Decía, en la tierra que fuimos a explorar, mata a la gente que vive en ella. Y todos los hombres que vimos allá eran enormes. Vimos también a los gigantes, a los descendientes de Anac. Al lado de ellos nos sentíamos como langostas. Y así nos miraban ellos también. Cuando ya te sientes como una langosta y te das cuenta de que el resto son gigantes, sonamos. Cerraste la puerta. Dios es maravilloso y Dios cumple su palabra y su propósito. Cuando caminamos en el propósito de Dios, te puedo asegurar que funciona. Dios es bueno y maravilloso. Si hay algo que Dios quiere, es darse a conocer. El tema es que Él mismo limitó su propia presencia, la trajo sobre nuestra vida y nos dejó a nosotros el encargo. Hacer la tarea es que otros conozcan a un Dios poderoso. Y cuando le cuentas, la gente no lo puede creer. Dice, no, pero esta es casualidad. Ah, no, este es un agrandado. No, Señor. Es así, es tal como lo describimos, porque está escrito en la palabra del Señor. Toda una generación condenaron, un grupo de 10 personas, líderes, condenaron a toda una nación, a toda una generación de 20 años para abajo se salvaron, de 20 años para arriba todos se murieron en el desierto en 40 años. Muchas veces, por temor, condenamos a nuestras familias, condenamos a nuestra iglesia, condenamos al grupo de liderazgo que Dios nos ha puesto, condenamos a las personas que han confiado en nosotros por temor, simplemente por temor, y las condenamos a vivir mal, a vivir fuera del foco. Por eso debemos estar preparados. No es tocar un instrumento, decir una palabra, ir y estar ahí en algo por el estilo. No, eso es simplemente comodidad. Tengo que vivir la palabra, tengo que tenerla en mi corazón y hablar de ella. Tiene que salir por todos los poros. Lo que hago, lo hago para el Señor, porque soy parte de Él. Soy parte de Él, Él está en mi corazón. Y eso es maravilloso. 3, armas para vencer el temor. Lo primero es el poder del Espíritu Santo. El poder del Espíritu Santo es lo primero que necesitamos todos. Y mi querido hermano, no es que tienes que ir a un lugar para poder sentir o creer que tenés la presencia del Señor. No, el culto estuvo bárbaro, fuego había. ¿Y en tu corazón cómo está? Tiene que haber fuego.

Se construía en una ciudad, en una escuela, era un municipio, algo por el estilo, una iglesia, una escuela y un hospital por ahí cerca. Casi todo lo tiene el mismo diseño. Y la iglesia no es la iglesia. Ese lugar es un templo donde se va a reunir la iglesia católica, la que sea, la iglesia evangélica. Es un templo donde nosotros nos reunimos. Este es un edificio donde hay un templo, lo usamos como templo para reunirnos nosotros, como iglesia. La iglesia somos nosotros. La iglesia viva somos nosotros, es usted y yo. Y eso es tan bonito porque Dios tiene una relación particular con cada uno de nosotros, de manera única. Ya no tengo que ir a un lugar para, lo tengo a Jesús. Me reúno aquí porque es hermoso poder estar juntos, reunidos todos, como cuando nos reunimos el fin de semana con la familia, o cuando vamos a cierto lugar del país o a otro lugar a visitar nuestra familia. Hay una alegría, hay un gozo, estamos todos completos, disfrutamos de la reunión familiar. ¿Por qué? Porque hacía años que no nos vemos. Nosotros tenemos que vernos todos los domingos y debe ser un gozo. No, uff, oh, otro el domingo, oh, no me puedo quedar a dormir. Quédese a dormir si quiere, ¿cuál es el problema? Pero cuando tengo una relación con Dios, me llama a estar. Me llama a estar y a consolidar juntos. Hay algunos por ahí que directamente cumplen una rutina. Bueno, pues yo tengo que hacer esto. Después, ya está. Pobreza espiritual. Hay pobreza en el corazón. No hay madurez. Hechos 1:8 dice: pero recibirán poder cuando el Espíritu Santo descienda sobre ustedes y serán mis testigos y le hablarán a la gente acerca de mí en todas partes. El lugar es en todas partes. Donde vayamos debemos ir con el Señor. No lo dejamos acá en el lugar o en la casa. Nos vamos de vacaciones, Él va con nosotros. Nos vamos a otro país, Él va con nosotros. En Jerusalén, por toda Judea, en Samaria y hasta los lugares más lejanos de la tierra. El Espíritu Santo es quien nos da valentía. El Espíritu Santo es quien nos da fortaleza. Enfrentar la vida solos sería realmente una locura. Estaríamos tal vez como nos sentiríamos de la manera como nos hemos sentido antes de conocer a Jesús. Que parece que lo tenemos todo, pero tenemos temor de perderlo. ¡Ufa! Y cada vez que había, no sé, alguna pérdida o algo por el estilo, ¡ay, ay, ay, ay, ay! Hoy no. Todo le pertenece al Señor. ¿Cuántos dicen amén a eso? La segunda arma. Por eso necesita tener la presencia del Señor. La tiene. Simplemente que hágala crecer en su relación con el Señor. El perfecto amor de nuestro Dios. En 1 Juan 4:18, en la parte primera, en esa clase de amor, está hablando de Jesús, en esa clase de amor no hay temor, porque el amor perfecto expulsa el temor. Tenemos el amor de Dios, ¿qué más queremos? ¿Por qué vamos a despotricar por esto, por lo otro? No, Dios tiene todo. Y alguno dirá, pero pastor, no me diga que no, ni siquiera me puedo quejar. ¿Quiere quejarse? La Biblia dice, un salmo dice: delante de ti expuse mi queja, fui y me arrodillé y expuse mi queja. ¿Quiere quejarse? Quéjese con Dios. Ore al Señor y diga: Señor, el pastor, la verdad, oh, el hermano fulanito, ah, mi mamá, mi tío, mi primo. Quéjese con Dios. No nos quejemos de otra manera. Cuando el amor de Dios está en nosotros a través de Cristo, no hay lugar para el deterioro en la relación, porque el perfecto amor echa fuera el temor. No tengo miedo de perderlo a mi Señor. Soy yo el que me quiero ir, Él se quiere quedar. Él quiere estar conmigo siempre. Su presencia irá conmigo. En tercer lugar, el dominio propio. En 2 Timoteo 1:7 dice: pues Dios no nos ha dado un espíritu de temor, sino un espíritu de poder, de amor y de dominio propio. La palabra en griego, dominio propio, es sopronismo. Y significa guardar la mente. Significa que el dominio propio es una disciplina espiritual personal, de autocontrol, de que puedo refrenarme, que permite justamente a una persona gobernar sus propios deseos, emociones y acciones guiada por el Espíritu Santo. Fue lo que le ocurrió a Pedro. Recuerde a Pedro cuando de pronto lo vienen a tomar al Señor y dice: ¿a quién se van a llevar, a Jesús? ¡Ja! ¡Ja! Trae y le corta la oreja a un
al siervo de Malco.

Y le corta la oreja. Y el Señor dice: ¿qué estás haciendo? Te estoy defendiendo, Señor. De acá no te van a llevar. Era bravito, Pedrito. El Señor tiene que agarrar la oreja y extraer la oreja para acá. Listo, ya está. Tiene que obrar un milagro. Y yo digo que bueno, tenerlo al Señor y poder controlar nuestras emociones, controlar nuestro corazón, nuestras acciones, para vivir de una manera que pueda honrar a Dios. Porque la forma en que debemos vivir es honrar al Señor lo que hacemos. No estamos hablando de perfección, porque ninguno de nosotros es perfecto. Todos somos imperfectos y fallamos. Eso no es que condicione nuestra vida, simplemente nos hace sentir que somos seres humanos y que el único perfecto es nuestro Dios. Y que el día de mañana, cuando partamos, conoceremos lo perfecto y seremos perfectos como Él. Él nos dará un nuevo destino, destino de gloria, destino glorioso con Él por toda la eternidad. Y compartiremos lo perfecto del Señor. Por lo tanto, una mente renovada en Cristo es lo que necesitamos en este tiempo. ¿Quieres sacar el temor afuera? Bueno, confíe en el Señor. Tenga dominio propio. Sus promesas siguen vigentes. En cuarto lugar, Josué 1:9 dice: mi mandato es, sé fuerte y valiente. No tengas miedo ni te desanimes, porque el Señor tu Dios está contigo donde quiera que vayas. ¿Qué le había dado a Josué? Nada más ni nada menos que agarrar a toda esa cantidad de gente, casi 2 millones de personas, y llevarla al otro lado del río. Pero pastor, el río tenía 17 metros, sí, 35 mientras estaba por ahí expandido, estaba muy alto. Nada más, era cruzarlo. No, era pelear con no sé cuánta cantidad de reyes que tuvo que pelear ahí, hacer un montón de lío. En 5 años conquistó la tierra prometida. El tema es, no tengas miedo, porque lo que vas a ver no es tan sencillo. Recuerde una generación nueva de 20 años para abajo, que ahora tenía prácticamente casi 60. Pasaron 40 años. Los más chiquitos y el resto habían nacido en el desierto. No tenían ninguna preparación. No era que la Biblia no dice que, bueno, les enseñó a manejar arco y espada. No. Es una generación nueva. Pero una generación nueva siempre tiene. Por eso es que el Señor dice que debemos preparar nuestra mente, renovar nuestra mente. Nacemos de nuevo. Y si nacemos de nuevo, nuestra mente es totalmente renovada. Deje la mente vieja para atrás y dígale: fuera. Hagamos un cambio en nuestra mente. Sus promesas siguen vigentes. Josué 1:9. Mi mandato es, sé fuerte y valiente. Tomé esta versión porque es más fuerte. Mi mandato es, sé fuerte y valiente. No tengas miedo ni te desanimes, porque el Señor tu Dios está contigo donde quiera que vayas. Tómelo para usted, por favor. Tómalo para tu vida. Las promesas de Dios nos recuerdan que no estamos solos. El Señor está con nosotros. Y lo último, hay resultados al vencer el temor. Lo primero, paz que sobrepasa todo entendimiento. Paz que sobrepasa todo entendimiento. Filipenses 4:7 dice: así experimentarás la paz de Dios, que supera todo lo que podemos entender. La paz de Dios cuidará tu corazón y su mente mientras vivan en Cristo Jesús. ¡Wow! Una vez más. Y así experimentarán la paz de Dios, que supera todo lo que podemos entender. La paz de Dios cuidará su corazón y su mente mientras vivan en Cristo Jesús. Solamente es orar y descargarlos. Tengo una palabra por allí: descanse, mi hermano. No es que se vaya a la playa, más que eso. Descanse en el Señor. Deposite su carga en el Señor. Deposite su carga, su problema. Diga al Señor: ay, estoy harto, Señor. Estoy cansado, Señor. Estoy mal, me siento mal. Señor, ¿por qué no me ayudas? Te deposito todo esto, mira esto, mira esto, mira esto, mira esto. El Señor está preparado para recibirlo. Segundo lugar, confianza para enfrentar pruebas y desafíos. El Salmo 27, versículo 3, dice: aunque un ejército poderoso me rodee, mi corazón no temerá. Aunque me ataquen, permaneceré confiado. Tranquilo. Mi hermano, la vida es bonita. No para quedarnos aquí, pero con Dios es muy interesante. Con Dios se vuelve algo bueno, algo maravilloso. Disfrútela, disfrute su gente, disfrute su vida, disfrute lo que Dios coloca en su mano. No retroceda, esperamos un tiempo mejor. No, viva cada día como realmente debe vivirlo, en libertad con Cristo.
3, libertad para cumplir el propósito de Dios. Y me gusta, y aquí me quiero quedar. No tengas miedo, dice Isaías 41:10. No tengas miedo, pues yo estoy contigo. No temas, pues yo soy tu Dios. Yo te doy fuerza, yo te ayudo, yo te sostengo con mi mano victoriosa. Está hablando del pueblo, del propósito del pueblo de Israel. El propósito de la iglesia está en sus manos. Nosotros podemos hacer grandes cosas. Si nos unimos, estamos todos en el mismo espíritu, le puedo asegurar que van a ocurrir cosas maravillosas en todos los sentidos. Lo peor es estar, bueno, pero yo hago la mía, yo cumplo con un rol y listo, ya está. No. Usted es parte de este cuerpo y usted es necesario dentro de este cuerpo. Usted es un dedo, piense simplemente, ponga el índice así y no lo ve ahora y póngalo así. ¿Eh? Me falta el índice, che, con esto agarraba la virome. Falta, usted falta, nosotros faltamos. Cuando usted no está, falta alguien y necesitamos hacerlo. No tengas miedo, pues yo estoy contigo. No temas, pues yo soy tu Dios. Yo te doy fuerza y yo te ayudo. Yo te sostengo con mi mano victoriosa. El Señor usaba la mano derecha. Era la mano del buen juicio. Era lo justo. Era el poder de Dios. Era la mano fuerte. Que el poder estaba con ellos y que además iba a ser justo en todas las cosas. Eso significaba la mano derecha. Ejercita tu libertad del temor. Permíteme leer esto nada más. Recuerda que el temor no viene de Dios, sino de la carne o del enemigo. No viene de parte de Dios. Nunca el Señor te ha amenazado ni nos va a amenazar. Y para ello tienes que declarar las promesas de su palabra en medio del temor, en medio de la incertidumbre, en medio de la problemática. Declara la palabra. Señor, tú me prometiste esto. La palabra dice esto. Señor, yo lo anhelo. Llena tu corazón del amor de Dios y tu mente de su verdad. Si no la conoces, es hora que lo tomes. Actúa con fe, aunque el temor esté presente, la fe en Dios siempre, siempre será más poderoso que el temor. La fe en Cristo hará que tu vida sea totalmente diferente. Te puedo asegurar que algo grande va a pasar. ¿Y qué va a ocurrir en tu vida? Serás libre del temor. Puedo enfrentarlo, voy seguro. Dios está conmigo. Concluyo. El temor no se vence con valentía humana, sino con el poder del Espíritu Santo, el poder del amor de nuestro Dios en nosotros. Quienes confiamos en Cristo podemos decir, tal como decía el salmista en el Salmo 27, versículo 1, el Señor es mi luz y mi salvación, entonces ¿por qué habría de temer? El Señor es mi fortaleza y me protege del peligro, entonces ¿por qué habría de temblar? Y como siempre, la gloria será para nuestro Dios, pero su bendición será nuestra y de nuestras familias para la gloria del nombre de nuestro gran Dios. Aleluya. Fuera el temor. No hay lugar para el temor en mi vida. No hay lugar para el temor en mi familia.

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Creo firmemente que el corazón de Dios está triste, lastimado, al ver la realidad de la humanidad. Y yo creo que Él tiene tantas ganas de que las cosas sean transformadas y cambiadas, pero le dejó a la iglesia justamente la tarea de hacerlo. Y yo digo, Señor, al ver el desorden, al ver cómo la humanidad se mata a sí misma, se destruye a sí misma, porque al tomar decisiones, bueno, al realizar su vida, póngale vida familiar, vida de negocio, la vida que usted quiera, y lo hacen mal, y están dañados, no encuentran la salida, no encuentran la respuesta para sí mismo. El punto que creo que la tristeza es mayor en el corazón de Dios, al ver a sus hijos sumidos en el fracaso, sumidos en la derrota, sumidos en la tristeza, algunos fríos, directamente fuera de la comunión con la iglesia, otros directamente abandonando el camino del Señor, otros urgidos, destruidos a causa de haber dejado el camino del Señor. Y yo digo, wow. Pero esta mujer que descubrí aquí en la palabra, una vez, creo que hace muchos años, había predicado sobre ella, pero descubrí cosas muy bonitas. ¿Sabe por qué? Porque el desánimo le gana muchas veces a la vida misma, porque nos toca en nuestro interior, porque no ocurren las cosas que nosotros queremos, y muchas veces no ocurren porque las cosas que deseamos, las que queremos, no son buenas para nuestra vida. La palabra del Señor es muy clara para hablarnos de eso. ¿Qué padre le daría una serpiente a un niño en vez de un pan? ¿Qué le daría una piedra en vez de comida a un niño? Nadie lo haría, ningún padre lo haría, porque Dios tendría que darnos algo que nos dañe. Por eso muchas veces no funciona. Lo que necesitamos muchas veces es entender cuál es el proceso de un milagro. Las actitudes que realmente toman lugar cuando necesitamos algo de parte de Jesús y a parte del Señor. Escuche, por favor, esta historia. Esta mujer ni siquiera era parte de su pueblo. No era una mujer judía, sino cananea. Pero sus actitudes demostraron una fe inquebrantable, de tal manera que no se rindió de ninguna manera, de ninguna forma. Y yo creo que vale la pena prestarle atención, porque son simplemente actitudes que debemos tener y debemos desarrollar. Y me acuerdo justamente de por allí el hermano John Paul Guichot, uno de los que han tenido en Corea del Sur la iglesia más grande, 1 millón de personas en su iglesia. Él comenzó con los grupos de hogares y tenía una iglesia que directamente era, perdóneme la expresión, pero como una tapera, era una carpita chiquitita, pero él creyó que Dios podía bendecirlo, él podía cambiar el destino de muchos. ¿Por qué? A través de la palabra del Señor. Y yo recuerdo siempre cuando de pronto él quería una bicicleta y vio a un misionero y dijo, la bicicleta era igual que un auto prácticamente en ese momento, y dice, ¿cómo lo tengo que hacer? El tema es que oraba por una bicicleta y la gente le preguntaba, bueno, pero si oras por una bicicleta, ¿dónde está tu bicicleta? La tengo acá. Estoy embarazado de una bicicleta. ¿De qué está embarazado usted? ¿Qué tenemos dentro de nuestro corazón? No lo sé. ¿Cuáles son las actitudes de esta mujer? En primer lugar, acudió a la persona correcta. Acudió a Jesús. Acudió a la persona correcta. ¿Cuántos de nosotros levantamos cuando tenemos un problema? Lo primero que hacemos es levantar el teléfono, agarrar el celular y decir, ¿qué me puede ayudar? Bueno, voy a ver si tengo un préstamo en el banco. Voy a ver si mi mamá tiene unos salditos por allí porque tengo un problema económico. Voy a ver si alguien me puede dar una mano. Nos olvidamos del Señor. Esta mujer no tenía recursos. Era una mujer que ni siquiera era del pueblo de Dios. Pero descubrió en Jesús que Él podía ser la respuesta para su vida. Y una respuesta para su necesidad, para su entorno, para lo que a él le sucedía. A ella le sucedía justamente tener una chica atormentada en su casa que está endemoniada y que tiene un problema serio. Y que realmente no puede solucionarlo, no tiene el poder para hacerlo. Es interesante cuando uno puede buscar en la historia y puede mirar el contexto de lo que ocurría allí. El Señor estaba en Galilea tratando con la gente y tratando con los fariseos, tratando de ayudarles a entender lo que estaban viviendo en ese tiempo. Y luego camina 80 kilómetros
para ir hasta este lugar. Saliendo de allí, dice, se fue a la región de Tiro y de Sidón. Y aquí una mujer cananea que había salido de aquella región clamaba diciéndole: Señor, hijo de David, ten misericordia de mí. Mi hija es gravemente atormentada por un demonio. En primer lugar, el Señor, yo estuve tratando de ver qué es lo que fue a hacer el Señor allí. La palabra del Señor dice que la tarea de Él era primero predicarle a los que no eran cristianos, o los que no conocían a Dios, a su pueblo en primer lugar, a los judíos. Esa era la tarea que Él tenía. Y se fue justamente a 80 kilómetros. ¿A qué? A predicarle a las personas judías. La Biblia no relata que le predicó a nadie. Muchos comentaristas concuerdan que el Señor vio la necesidad y en su corazón nació el deseo de poder ayudar a esa mujer, porque lo conocía a Él, conocía de oídas al Señor, y lo conocía de oídas y quería realmente ayudar a esa mujer de una manera tal que pudiera recibir lo que anhelaba su interior. Y yo digo, ¿a dónde acudimos nosotros? ¿Qué es lo primero que hacemos? No lo sé. Pero muchos recurrimos a todos los elementos y a todas las posibilidades que tenemos humanas. ¿Por qué no acudir a Dios primero? ¿Por qué no acudir al Señor? Ella realmente es una persona que marca una diferencia, porque no tenía otra cosa. Está bien, alguno dirá, pero bueno, pastor, se le habían agotado todos los recursos, no tenía nadie. ¿Para qué lo voy a molestar al Señor? Queremos molestarlo al Señor cuando estamos, perdóneme la expresión, en la lona. Cuando ya no nos queda nada, ¿por qué no molestarlo antes? ¿Por qué no usar una relación donde podamos tenerlo cerquita al Señor? Esta mujer lo primero que hizo fue acudir a Jesús. Ella reconoció que era imposible para ella misma poder encontrar la salida para su problema, tener un problema espiritual de esa índole. Es interesante, me acordé de Oscar Cachito, nuestro Oscar Benítez. En México había un problema serio y había un problema tremendo en la ciudad. ¿Por qué? Porque en una de las ciudades pequeñas que rodeaban por ahí el lugar donde él está, había una persona que estaba y que tenía una casa endemoniada y estaba mal y todo lo demás. Y salió la noticia por todos lados. Él fue allí. Nadie quería entrar. Dice, no entre, es peligroso entrar ahí. Dice, no, ¿cómo no voy a entrar? Tengo que entrar. El tema fue que entró al lugar, oró por esa persona que estaba endemoniada y salió con ella tomada de la mano. Y yo digo, el poder de Dios es tan grande y el favor de Dios es tan fuerte que quiere ayudarnos y quiere bendecirnos. El tema es mi primera actitud: acudir al lugar correcto, acudir a la persona correcta, acudir a Jesús. Acudamos al Señor y le puedo asegurar que todo será diferente. Lamentablemente muchos cristianos parece que no necesitan a Jesús, no necesitan a Dios. Simplemente recurren y sortean todos sus problemas solamente de una manera humana. Tengo recursos, me gasto todo. ¿Por qué no recurrir al cielo? ¿Por qué no recurrir al Señor? Por eso la palabra, y tengo aquí una frase muy linda: sin nosotros Dios sigue siendo Dios, pero sin Dios nosotros no somos nada. Y eso es real. ¿Por qué? Porque podemos solucionar un montón de cosas, pero no podemos solucionar la muerte, no podemos solucionar la enfermedad, no tenemos el poder para controlar cierto tipo de cosas. El único que puede hacerlo es Jesús, y eso es maravilloso. Segunda actitud: usó la paciencia. Fue una mujer paciente. Yo creo que estaba tan motivada porque se encontró con una respuesta negativa, con una respuesta fuerte, respuesta dura. Es como de pronto usted cree que la solución está en su mamá, que no sé, tiene una cantidad de dinero y usa el dinero porque es lo más normal que ocurra. Y de pronto usted sea un hombre casado o sea una persona que vive sola, y de pronto dice, mamá, ¿por qué no me prestás unos pesos? No, caballero, usted trabaje, siga adelante, y de pronto te encuentres con un rotundo no tengo. Y tal vez usted saldría del lugar y dice, pero mamá, eres mi mamá. Y ella dice, no tengo. Escuche esto. Cuando ella pidió y le pidió al Señor y le contó la situación,
Él le respondió en el versículo 23, el que sigue, pero Jesús no le respondió palabra. Se quedó callado la boca y siguió avanzando. La mujer podía haberse desanimado. Y yo tomé allí el tío Google y busqué la palabra, la definición de la palabra paciencia. La paciencia es una virtud que permite mantener la calma en situaciones desafiantes y esperar con serenidad. Es una habilidad esencial en las relaciones, el trabajo y el logro de metas a largo plazo. Tengamos paciencia, seamos pacientes. En estos días, dos de mis devocionales tenían que ver con la mujer, justamente, que estaba delante de el Señor, cuenta esa historia, delante del juez injusto, hablando de la perseverancia, de darle a través de la oración. Y en otra parte, justamente, también aquel hombre que venía a la noche a molestar al amigo y le decía: che, no tenés un pancito, justamente me llegó familia a casa y no tengo nada para dar. Y bueno, el hombre no quería darle, y dice, tanto era la insistencia del hombre, dice, bueno, sí tengo pan también para darte. Hablando de ser persistente en la oración, de ser paciente, de ser determinados, de no rendirnos, de no aflojar, si me permite la palabra, y tan común en nuestro medio. Es interesante ver a la mujer que, a través de sus súplicas, cree que tal vez Jesús se va a mover. Él pasó impávido. Y es medio, perdóneme la expresión, es medio loco. Porque de pronto alguien que esperas una respuesta de él no te diga nada, no te diga ni una palabra, y te deje colgadito por ahí. ¿Qué está probando en ti? Tu actitud, tu reacción. ¿De qué manera reaccionamos ante un no de Dios? El no del Señor. Lastimosamente, muchos cristianos están desanimados porque no encuentran una respuesta. Y claman al Señor, y claman un día, claman dos, claman tres, claman cuatro, claman dos meses, tres meses, cinco meses, un año, y ya no claman más. Y han pedido que ocurra algo de parte de Dios a su favor. Y se han cansado porque no encuentran la respuesta. Y yo creo, mi hermano, que debemos seguir siendo determinados. Debemos seguir avanzando en aquello que Dios tiene como una propuesta para nosotros. Él es la respuesta para mí. Él me ha salvado, nos ha salvado a través de su sangre, de su sacrificio en la cruz del Calvario. Pero también en la vida, ¿qué cree usted que podría ser un padre que realmente nos ama de verdad? ¿Quiere que vivamos mal? ¿Quiere que vivamos destruidos? ¿Quiere que vivamos amargados, resentidos? No, yo no lo veo en la Biblia. Alguno dirá, pero pastor, algunos, bueno, pueden vivir, no sé, en abundancia, y otros no, puede ser. Pero que vamos a vivir bien, vamos a vivir bien y vamos a vivir felices. ¿Cuántos dicen amén? Si no, tendríamos simplemente la vida transformarla en un calvario. Claro que hay que trabajar, claro que hay que ser arduos para hacerlo, claro que hay que tener diligencia, claro que debemos ser primeros y no segundos, siempre debemos estar adelante y no atrás, pero para eso se necesita una resistencia, entendiendo que Dios está de nuestro lado, que Jesús es nuestro amigo. Esta mujer estaba demostrando con su actitud, ella no se fue, ella no se enojó con el Señor. ¿Cuántos enojados hay con el Señor? Ah, bueno, pero Dios no existe. Ah, bueno, pero los hermanos de la iglesia. Ah, bueno. Siempre algo, alguna palabra, algún artilugio, algo como para poder refrendar la decisión que hemos tomado. Abandoné el camino del Señor porque creo que, vuelvo a repetir, nadie dejaría de ir al hospital, nadie dejaría de ir a ver un médico, porque a dos o tres médicos en el país, a través de los años, se le murió alguien. Y se le murió alguien justamente operándolo. ¡Ay, me voy a operar! ¡Ay, pero a los médicos se les muere la gente! Nadie lo hace. Vamos allí calladitos directamente y nos sometemos, nos ponen el cloroformo ahí, nos dan la pichicata, ¡tum!, lona. Y después nos achuran y nos sacan todo. Nos sacan la mitad del cuerpo. Nadie dice que no. Simplemente es un argumento que no sirve. Esa mujer dijo, yo voy a esperar y voy a seguir al Señor. Él estaba para otra tarea, porque él lo había dicho, voy a predicarle a mi pueblo, tengo que hacerlo. Por eso muchos cristianos están desanimados, viven fracasados por no ser pacientes.
por no esperar la respuesta que Dios tiene para nosotros. ¿Sabe por qué? Porque cuando la respuesta viene de parte de Dios, a veces se tarda para preparar nuestro corazón. No creas que todo te va a salir bien. Hay que actuar y hay que tomar decisiones y hay que hacerlo bien. Y cada vez que tal vez Dios no tiene la respuesta de parte de Dios, es porque Dios está tratando con tu vida, está tratando con nosotros, porque está perfeccionando algo, está no dañándonos, sino todo lo contrario, preparándonos para cosas mayores, mejores, porque quiere usarte, porque quiere hacer cosas buenas y poderosas contigo. Si verdaderamente tenemos fe, debemos ser pacientes y esperar, pues la fe es la certeza ¿de qué? De lo que se espera. Creo que Dios lo va a hacer. Fe es tener paciencia. Nuestra fe debe ser probada. Tercera actitud: no se desanimó por la falta de misericordia. Es increíble cuando uno quiere algo de Dios. El otro día estaba con un hermano y dice: pastor, no sabe, me pasó esto con el auto. Lo iba a sacar y lo dejé en un lugar, me robaron la batería, me robaron una rueda y me quedé inutilizado. Ahí volvió a comprar, pero parece, pastor, que me persiguen una detrás de otra, una detrás de otra, una detrás de otra. Sí, a veces viene así. Algo nos quiere enseñar el Señor. Algo quiere decirnos el Señor. Tal vez más cuidado, no lo sé. Pero algo quiere decirnos y hay que entenderlo. Escuche, por favor. Los discípulos estaban allí acompañando al mejor maestro. Los discípulos habla de aquellos que estaban debajo de él y que estaban siendo instruidos, ¿para qué? Para que Jesús pudiera ayudar a la gente y pudiera bendecirla. Pero el tema era que la actitud que ellos desarrollaron, tuvieron en ese momento, fue todo lo contrario. ¿Para cuántas personas muchas veces, y hablando de la gente que somos parte del cuerpo de Cristo, los problemas de la gente o las necesidades de la gente se transforman en un problema? Y se transforman en un problema serio. Escuche esto. Entonces, acercándose sus discípulos, le rogaron.

Queremos compartir, no es mucho, pero queremos compartir, no solamente la palabra, también queremos ayudarle sosteniéndolo con algo poquito que se lo lleven. Seguramente alguien podrá decir, bueno, voy 2-3 veces o mando a toda mi familia y me llevo 10 paquetes de algo, todo lo que quiera, no hay problema, lo podrán hacer. Pero cuando el Espíritu Santo está, crea temor en el corazón, no de la gente que hace daño. ¿Por qué? Porque no pueden intervenir, poder ayudar, ser facilitadores de que conozcan a Jesús, sean realmente personas, y seamos un pueblo que realmente ama a la gente y que ama al prójimo y que ama a aquel que tal vez está pasando por un momento complicado, y descubrir la necesidad. Hablaba con los varones hace poquitos tiempo atrás en una reunión con el liderazgo y les decía, tenemos que descubrir en cada uno de las células, en cada uno de los grupos de crecimiento, si hay necesidad, y poder ayudar y poder bendecir con poquito, con mediano, con algo más, y poder ayudar. Pero debemos hacernos cargo, porque esta es nuestra familia. ¿Cuántos dicen amén? La voz de esta mujer los perturbaba a los discípulos. Esta mujer está gritando mucho, sácala de aquí. Tal vez escuchó justamente a los discípulos lo que estaban diciéndole al Señor. Ella no menguó, todo lo contrario, estaba decidida. Y lo que necesitamos entender, que esta actitud debemos tener nosotros, ser decididos. Tiene un hijo que tal vez no está en Cristo, ¿por qué no interceder? Señor, no voy a dejar. Señor, no voy a parar. Señor, no me voy a detener. Y aunque todos me digan, no, dejaron, ya está, están perdidos, ya está. No, no, Señor. Yo lo quiero ver en el cielo, lo quiero ver en la eternidad, lo quiero ver contigo. Y tal vez, Señor, no lo voy a ver, pero la semilla va a prender en su corazón. Y me voy a gozar con Él. Y voy a poder sentarme a tu mesa con Él y contigo. Esta mujer creo que estaba determinada de esa misma manera. Ella no estaba esperando la misericordia de la gente, sino la misericordia de Dios. Esta gente no tenía misericordia. Recuerde, la palabra misericordia tiene que ver con nuestras propias miserias, apiadarnos de nuestras miserias. Y la misericordia la debemos guardar en nuestro corazón. Esta gente estaba insensible, sin misericordia, simplemente la estaba desechando, porque Jesús había dicho, voy a predicarle a mi gente, a los judíos, y esta mujer no es judía, es cananea. Así que más encima, la historia decía que los cananeos habían peleado y eran enemigos de Israel. Dice, más encima viene una enemiga a pedirle ayuda. Wow, es lindo y es interesante descubrir que muchas veces cuando venimos a esta casa no venimos a buscar la misericordia de los hombres o las mujeres de este lugar, no venimos a buscar la misericordia del pastor, venimos a buscar la misericordia de Jesús. Es a Jesús donde debemos colocar nuestros ojos. Porque si la colocamos en el hombre, los hombres, los seres humanos, fallamos. Y cuando fallamos, la gente dice, bueno, pero este es de Dios. En el camino del Señor encontraremos muchas cosas. No encontraremos perfección, pero sí en Cristo conoceremos al perfecto. Conoceremos al perfecto. La palabra del Señor nos anima a no responder de una manera como lo hace todo el mundo. ¿Qué hay que hacer con esta gente? Más, sí, mandarlo a freír churros al África. Dale. No. Todo lo contrario. No paguemos mal por bien. La palabra nos previene y nos dice, no podés pagar de esa manera, porque Cristo no te ha pagado de esa forma. Él te aceptó, te amó, te cuidó, te ha bendecido, te ha sacado de un montón de cosas, y ahora eres salvo por medio de la fe. Por medio de la fe en Cristo eres salvo. Y mira todo lo que tienes y de dónde venías. Es bueno recordar de dónde salimos. Es bueno recordar de dónde nos recogió el Señor. Por lo tanto, no paguemos mal por mal. No paguemos por una falta de misericordia con más falta de misericordia. Ah, sí, ya está. Todo lo contrario. Paguemos el mal por el bien. Romanos capítulo 12, versículo 21 dice, no seas vencido de lo malo, sino vence con el bien el mal. Por eso venir a la casa del Señor
encontrarse dentro de una congregación, ser parte de una familia espiritual.

mal, cada vez que venimos salimos mejor de este lugar. Salimos transformados, salimos perfeccionados. Por eso debemos prestarle atención y tener nuestro oído espiritual listo y preparado para poder recibir lo que Dios tiene para nosotros. Cuarta actitud. Ella demostró una humildad enorme frente a Jesús. Muchas veces esa relación que tenemos con Dios se vuelve una relación, no sé cómo llamarla, una relación tan cercana que ya me parece que papá no es papá, es el mozo. Y es el mozo donde tenemos una lista bien grande por allí. Esto es lo que tenés que hacer, Señor, ¿eh? Acordate, haceme esto, saname el perro, saname el gato y saname la esposa y saname también mi mami y todo lo demás. Tenemos una lista. Y yo creo que necesitamos tener humildad. Dios seguirá siendo Dios y nosotros seguiremos siendo sus hijos. Y los hijos le deben honra al Padre. Debemos honrar a nuestro Padre Dios y debemos respetarlo. La obediencia y la honra son claves para la vida de un hombre y de una mujer llena de milagros, llena de bendiciones. Solo Dios lo puede hacer. Versículos 24 y 25. Él respondiendo dijo: no soy enviado sino a las ovejas perdidas de la casa de Israel. Yo creo que la mujer escuchó esto, porque estaba hablando con los discípulos. Y mire lo que hace esta mujer. Entonces ella vino y se postró ante él diciendo: Señor, socórreme. Una actitud de una profunda humildad. No tengo otra cosa para hacer. ¿A quién voy a acudir si el único que puede hacerlo es el Señor? Es el único que puede hacerlo. Su actitud demostraba una profunda humildad. Lo que había recibido de parte de Jesús era un no, no, no. No hay palabra para ti. No hay palabra. ¿Vio cuando de pronto el oído de Dios o la voz de Dios se cierra y escucho su voz? Y de pronto puedo orar y no siento nada y no tiene que sentir, tiene que creerlo. Porque hemos adicionado a nuestra vida espiritual tanto las emociones, tanto los sentimientos, que de pronto a alguien que hemos hecho bien o algo por el estilo y hemos ayudado y nos paga mal, nuestro corazón se despedaza. Y de pronto dice: no vale la pena ayudar a nadie. No, Señor, usted es un hombre de Dios, una mujer de Dios, seguiremos haciéndolo porque no esperamos nada del otro. No esperamos nada. Nuestra actitud es una actitud de amor y de misericordia para otros, sin pensar cuánto vale. Lo que hacemos, lo hacemos por el amor que Dios ha derramado en nuestros corazones. El amor de Dios que nos permite hacerlo sin esperar recompensa. La recompensa, ¿de dónde vendrá? Siempre vendrá de nuestro Dios, nada más. Por lo tanto, Él nos añadirá y traerá su bendición. ¿Qué hacemos nosotros cuando el Señor nos da un no por respuesta? No lo sé. Cuando alguien, tal vez muchos cristianos, los encontramos fuera del camino del Señor y cuando usted habla con ellos y le dice: ¿por qué te fuiste? ¿Cuál es tu problema? No, tuve muchos problemas con la gente. Tuve muchos problemas con las personas. Y la verdad, me cansé. Me fui. Y la verdad, creo que tenemos que entender lo que hay aquí en esta mujer. Necesitamos tener humildad para seguir avanzando en el camino del Señor. Muchos nos van a despreciar, muchos nos van a abandonar, muchos tal vez se rían de nosotros, muchos tal vez nos paguen mal, otros directamente nos ignoren. Pero qué bueno es que mi Señor, al cual le hemos servido, nunca nos olvidará. Él no se negará, siempre estará a nuestro favor. Él nos bendecirá. De Él viene la recompensa, mi hermano. Versículo 26, 27. Quinta actitud. Su fe firme no le permitió rendirse. Su fe estaba determinada. Dijo: no me voy a rendir. Acá tenemos una hermana que mientras estaba esperando que la operaran de un cáncer y todo lo demás, ella estaba sirviendo acá, a duras penas, trabajando duro y fuerte, pero con un corazón firme, sirviendo al Señor. Respondiendo, él dijo: no está bien tomar el pan de los hijos y echarlo a los perrillos. Y ella dijo: sí, Señor, pero aún los perrillos comen de las migajas que caen de la mesa de sus amos. Y yo entendí

hostiles a los que no eran parte del pueblo, como perros, la palabra perros. Pero dicen algunos comentaristas, y uno puede entender, que él suavizó la palabra, porque un perrillo no era lo mismo que un perro. Un perrillo era un perro de la casa. Y el perro de la casa, ¿dónde estaba? En casa. ¿Y qué comía? Cuando la mesa estaba servida y de pronto caía alguna cosita, el perro estaba abajo comiendo. Y creo que le dio la clave a la mujer para que dijera: Señor, yo soy un perrillo. Yo soy un perrillo, estoy debajo de tu mesa. Estoy debajo de tu mesa, y de tu mesa, cuando tú comes, caen algunas miguitas, y Señor, yo quiero comerlas. ¿Por qué no las puedo comer? El Señor fue sacudido en su corazón. Porque no era una respuesta común, era una respuesta del dolor. Era una respuesta de alguien necesitado. Alguien que tiene respuesta para Dios, porque le dice: no se puede, no se puede. Porque no la estaba tratando de perro gentil simplemente, lo trataba de un perrito que estaba en casa y que podía comer de la mesa del rey. Muchas veces nos hemos convertido en perrillos y comemos de las migajas que caen de la mesa del rey. Y qué bueno es entenderlo, porque nada, nada, nada, mi querido hermano, de lo que está escrito en la palabra es simplemente algo tradicional, algo que no tiene una profunda explicación, sino palabra que viene del corazón de Dios. Por eso no te rindas. Por eso tal vez en esta mañana no dejes de confiar en el Señor. No dejes que otros te digan lo que tienes que hacer. Tu fe inquebrantable debe permanecer firme, firme y fuerte. ¿Sabe por qué? Porque los tiempos de angustia han llegado a nuestra vida. Y todos pasamos por momentos de desierto, momentos destructivos para la vida de muchos, pero no para un hijo de Dios. Porque siempre en el Señor encontramos la esperanza. En Jesús siempre vamos a encontrar la respuesta. El Espíritu Santo está para eso. No está para hacernos sentir bien, está para redarguir, para traer revelación, para traer inspiración, para tener discernimiento, para poder entender lo que vivimos y no enojarnos con el resto, sino seguir adelante y avanzar. Dale, avanza, avanza, avanza, avanza. Dale, tienes mucho por hacer. Una vez más, respondiendo el hijo: no está bien tomar el pan de los hijos y echarlo a los perrillos. Y ella dijo: sí, Señor, pero aún los perrillos comen de las migajas que caen de la mesa de sus amos. La fe produce sabiduría en tiempos de angustia. No tenemos que rendirnos a pesar de las circunstancias, sean cuales fueren. Tenemos que confiar en que después de la prueba de nuestra fe siempre vendrá una bendición grande para la gloria de su nombre. ¿Cuántos dicen amén? En segundo lugar, y ya terminó, Jesús quedó maravillado. La palabra justamente es fuerte, porque cuando Dios se maravilla de nosotros es por la calidad de respuesta que tenemos frente a Él. Y dice la palabra: entonces respondiendo Jesús dijo: oh mujer, grande es tu fe, hágase contigo como quieres. El banco del cielo se abrió, la chequera estaba lista, coloca tu firma, coloca tu firma. Y yo digo: Señor, ¿cuánto nos falta apreciar la palabra y apreciar el espíritu de la palabra y apreciar lo que Dios quiere hacer con nosotros? Algunos dirán: bueno, pero ustedes pasan pidiendo milagros. Sí, Señor, necesitamos milagros en nuestra vida. El tiempo de los milagros no ha dejado de ser. Queremos ver a nuestros hijos en el Señor. Queremos ver a nuestras generaciones rendidas a los pies de Jesús. Queremos ver a su iglesia moverse en el Espíritu. Que realmente el poder de Dios y la manifestación del Espíritu Santo realmente se pueda ver y se pueda tocar en la vida de las personas. Tenías un cáncer, hoy ya no lo tienes más. Estabas enfermo, hoy ya no estás más enfermo. Estabas en la pobreza y sumido en las deudas, hoy ya no lo estás. Eso es lo que queremos ver. Queremos ver la gloria de Dios en nosotros. No para convertirnos en hombres ricos o no sé, familias ricas. No, todo lo contrario. Ser herramientas para la obra del Señor. Poder ir y poder estar, no sé, con los misioneros y decirle: hermano, aquí tienes una ayuda. Acá tienes algo fuerte. Acá estoy yo. Dios me ha bendecido de lo recibido de la mano de Dios y de la gracia de Dios. Aquí tienes parte del favor de Dios para compartirlo contigo. Esa es la idea.
es el

0: Idea. Una vez más. Entonces respondiendo Jesús dijo: mujer, grande es tu fe, hágase contigo como quieres. Y su hija fue sanada desde aquella hora. A pesar de todo, esa mamá no se rindió. Esa mujer no renunció a su milagro, aunque las circunstancias daban todo al revés, no le daban esperanza. Jesús estaba allí. Y cuando Jesús escuchó esa respuesta, se maravilló de su fe. Concluyo. Qué importante es que por ningún motivo, por ninguna circunstancia, abandones tu fe persistente. Mantente firme. Manténgase firme, mi hermano. Manténgase firme, mi hermana. Deje que Dios haga cosas grandes con usted. Mire, en estos días, 3 semanas, tal vez 4, han ocurrido cosas dentro de la iglesia, dentro del contexto de la iglesia en general. Hermanos que conozco o hermanas que he conocido, que de pronto partieron a la presencia del Señor. Y partieron a la presencia del Señor de una manera increíble. Como tal vez todos, cuando hablamos de la muerte, nadie quiere hablarlo, pero un día vamos a tener que hacerlo. El tema es la forma en que partieron. Simplemente se durmieron. Y es como dice la Biblia, se durmieron, cerraron sus ojos. Y cuando la fue a ver el familiar, dice: está dormidita. Pero partió con el Señor. Y yo digo, qué bueno es entender que hasta el último minuto de nuestra vida, si realmente lo tenemos a Jesús, partiremos de su presencia, tal vez de esa manera. Tal vez Dios tenga otra forma, pero me animo a tomarlo para mí. Así me gustaría partir. Señor, no te sirvo más, llévame. Ya está listo, llévame. Y yo creo, mi hermano, que este es el día que nosotros podamos decir: Señor, tengo la oportunidad de ver a un Dios vivo, real y verdadero, de poder ver un milagro en mi vida, en mi familia, en mi gente y en mí mismo. Y te daré toda la gloria a ti. Te honraré, bendeciré tu nombre y traeré gloria a ti con cada una de mis actitudes. Mis actitudes van a hablar de mi fe. Cada actitud será dependiente siempre de ti. Y como siempre, la gloria será para nuestro Dios, pero su bendición será nuestra y de nuestras familias, para la gloria del nombre de nuestro hermoso y gran Rey. Aleluya. Dale tu aplauso al Señor. Apláudale al Rey. Gracias, papá. Gracias, Jesús.
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vamos, dile gracias. Exprésale tu gratitud. Exprésale tu gratitud. El Salmo 103 dice: bendice, alma mía, Señor, bendiga todo mi ser su santo nombre. Bendice, alma mía, Señor, y no olvides ninguno de sus beneficios. Dice la Señor: no me olvidaré, Señor, no me olvidaré, no me olvidaré de tus beneficios. No me olvidaré que me perdonaste. No me olvidaré que me sanaste. No me olvidaré que me rescataste. Vamos, en tus propias palabras, dile gracias, Señor. Gracias por la salvación. Gracias por el perdón. Gracias, Señor, por las nuevas oportunidades.

que comenzó la buena obra en nosotros será fiel para completarla. Así que hoy podemos confesar juntos que lo que Dios ha hecho es el principio. ¿Vale?

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1: Me impactó. Y es que cuando tú ejercitas la gratitud, como lo estás haciendo esta noche, decir: Señor, es que tú eres quien me salvaste, tu sangre me lavó, tú me perdonaste. Cuando estás cantando, ejercitando gratitud, todo el temor, la ansiedad, la angustia, la desesperación es echada fuera, porque los científicos han demostrado que la misma parte del cerebro que se activa cuando tú sientes angustia es exactamente la misma parte que está encendida cuando decides ejercitarte en acciones de gracias. En otras palabras, no puedes estar sintiendo al mismo tiempo gratitud y ansiedad. Tú y yo decidimos si vamos a estar ansiosos o vamos a estar agradecidos. Así es que, ¿qué les parece si continuamos con gratitud, honrando al Señor y bendiciéndolo?

manos, dile gracias. Exprésale tu gratitud. Exprésale tu gratitud. El Salmo 103 dice: bendice, alma mía, Señor, bendiga todo mi ser su santo nombre. Bendice, alma mía, Señor, y no olvides ninguno de sus beneficios. Dísela, Señor, no me olvidaré, Señor. No me olvidaré. No me olvidaré de tus beneficios. No me olvidaré que me perdonaste. No me olvidaré que me sanaste. No me olvidaré que me rescataste. Vamos, en tus propias palabras, dile gracias, Señor. Gracias por la salvación. Gracias por el perdón. Gracias, Señor, por las nuevas oportunidades. Gracias. Oh, eres tan bueno, Señor.

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noche donde dejamos de ver por un momento sus promesas, dejamos de ver lo que nos conviene a nosotros mismos, volvemos a Él, dejamos de ver por un momento lo que creemos que

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Hemos entrado en un tiempo, bueno, bastante complicado con respecto a lo político en nuestro país. La Biblia nos señala que cada uno debe tener en su corazón el deseo de, lógicamente, participar. No está mal hacerlo. El tema está justamente de que, qué es lo que tengo en mi corazón, cómo lo hago, de qué forma. Bueno, necesito tener principios. Los valores de la palabra del Señor nos señalan de qué manera hacerlo. Y la Biblia nos conmina a orar, y a orar justamente por las autoridades que están, incluso dice la Biblia, puestas por Dios, están permitidas por Dios. Y el tema pasa que debemos respetarlas, debemos estar sujetas si lo hacen bien, como corresponde. Bueno, pero debemos orar, y debe ser una premisa, debe ser algo primario, debe ser algo que corresponde a orar cada día, que nos inclinamos en oración. Señor, bendice nuestra nación, bendice nuestra tierra, bendice a la gente. El apóstol Pablo todavía va un poquito más lejos, escribiéndole a Timoteo, dice: oren por todos, oren por todos, no por los buenos, por los que me hacen bien, no por los que me ayudan, sino por todos. Eso quiere decir que mi prójimo también está ahí, está mi hermano, lógicamente, porque es mi familia espiritual, pero está mi prójimo, el vecino, el amigo, el vendedor, bueno, el compañero de trabajo que no conoce a Jesús, e incluso también mi enemigo. Debo orar por todos, para que la Biblia lo dice, y lo debemos hacer. ¿Para qué? Para tener tiempos de paz, tener tiempos buenos. Y debe ser, vuelvo a repetir, una costumbre, debe ser algo inherente en la vida de un cristiano, orar por todos. Hay un vecino que es ruidoso, hay una persona que tal vez le hace complicaciones en el trabajo, también debo orar. Pero pastor, ¿para que lo ajusticie? No, para que se arrepiente y se convierta. Después capaz que sea su compañero, su mejor compañero de trabajo. ¿Cuántos dicen amén? Lo veo difícil, pastor, dice. Pero bueno, necesitamos orar, hacerle caso al Señor. ¿Cuántos dicen amén? Y allí donde está, levante su mano y oramos. Padre mío, en el nombre de Jesús, Señor, estamos tan agradecidos porque vivimos en una tierra maravillosa. Esta tierra, Dios mío, Señor, llamada Argentina, donde viven, Señor, 45, 46 o 47 millones de personas. Señor, es un lugar hermoso. Señor, y te rogamos, Señor, que las autoridades elegidas por el pueblo, Señor, puedan hacerlo bien. Oramos por ellas porque la palabra así lo señala, y debemos orar por todos y orar, Dios mío, para que tú puedas dirigir, Señor, las autoridades, Dios mío, de gobierno, Señor, de este país, los de un lado, los del otro, los que piensan diferente. Señor, que tú los guíes, y sobre todas las cosas que te conozcan a ti, al Dios vivo, real y verdadero, para que puedan tener sabiduría para gobernar. Señor, gracias, porque creemos, Señor, que tú puedes hacerlo, y creemos, Señor, que tú puedes tocarlos en el nombre de Jesús. Y donde hay corrupción, maldad, Señor, donde hay, Señor, situaciones duras, dolorosas, Señor, y que tienen que ver con la infidelidad para con tu pueblo, Señor, extiende tu mano poderosa. Todavía tienes poder, Señor, para sacar y arrancar. Señor, saca lo que tienes que sacar, arranca lo que tienes que arrancar. Señor, trae, Dios mío, sobre Argentina lo que tienes que traer. Bendice esta tierra. Señor, oramos por el presidente de la República, oramos por los gobernadores de cada provincia. Señor, que tú, Dios mío, Señor, los toques y ellos te conozcan a ti, porque lo harán, Señor, y gobernarán con mayor justicia, con mayor equilibrio, lo harán con mayor sabiduría. Y te rogamos por ellos, Señor, te rogamos por los intendentes, te rogamos por los concejales, te rogamos por todos aquellos, Señor, que están en la tarea de gobierno, en el nombre de Jesús. Oramos por los médicos, oramos por los hospitales, oramos por los enfermeros, oramos, Dios mío, por todos aquellos, Señor, que también cuidan, y estamos hablando de la policía, en el nombre de Jesús. Si hay corrupción, arráncala, Señor, Señor, pero hay miles y miles de hombres y mujeres, Señor, que te aman también, Señor, y que también te sirven, y lo hacen con equilibrio, lo hacen con sabiduría de lo alto. Y te rogamos, Señor, que tú los cubras en esta hora, y que tú los bendigas, todos aquellos que prestan un servicio a la comunidad. Señor, obra sobre ellos y bendícelos, y que lo hagan de la manera correcta, en el nombre de Cristo y para gloria de tu nombre. Te damos gracias porque creemos, Señor, que tú lo haces ahora. En el nombre de Jesús te damos gracias, mi Señor. Amén, amén y amén. Aleluya. ¿Quieres darle un aplauso al Señor? Dale un aplauso grande a tu Dios.
Muy bien. Una noticia, hablábamos el otro día de la fragilidad de la vida. Anoche partió Angelita. Angelita era una anciana que venía aquí, siempre se sentaba aquí adelante. Es la mamá de Beatriz Tiago, nuestra hermana. Y queremos orar por sus familiares. Nosotros no oramos por las personas que fallecen porque ya no están, no pueden escucharnos. Por lo tanto, lo que ella era una mujer muy, pero muy cristiana, una mujer que amaba al Señor, una mujer muy bonita, y está en la mejor presencia, está en la presencia del Señor. Así que tranquilo, porque está en el mejor y en el mejor lugar. Pero sí oramos por su familia. Perder una mamá o directamente no tenerla más, ella no la va a perder porque la va a encontrar en el cielo. Así que damos gracias al Señor por ello. Y debemos agradecer al Señor por Beatriz también, por su familia, porque han pasado momentos después de la pandemia. Bueno, fue realmente doloroso verla apagándose cada vez un poquito más. Y damos gracias al Señor por la familia también. Y oramos y invocamos el nombre del Señor. Señor, gracias. Porque Angelita está en el mejor lugar, está contigo y te lo agradecemos, Señor. Pero te rogamos por Beatriz, te rogamos por la familia, te rogamos por todos aquellos, Señor, que son los más cercanos a su corazón, Señor, porque ella ya no está aquí, Señor, está en tus brazos. Y te rogamos, Señor, que tú traigas consuelo, traigas paz, Señor, y traigas alegría de corazón, Señor, porque el día de mañana también la veremos y estaremos en la eternidad con ella. En el nombre de Cristo te damos gracias, papá. Amén. Y amén, aleluya. ¿Cuántos le dan un aplauso al Señor? Ha partido una mujer de Dios. Es una bendición poder orar por la familia. Muy bien, quiero preguntar en esta mañana, ¿tenemos a alguien por primera vez aquí? ¿Quiere levantar su mano? Nos gustaría conocerle. Acá tengo una persona por primera vez. ¿Hay alguien más por primera vez por aquí? Mantén tu mano levantada. Tenemos una cosita para ti también, un regalito. Le recibimos como tenemos por costumbre en este lugar. Bienvenido a la casa del Señor. Que Dios te bendiga. Y trataremos de bendecirte en todo lo que podamos y en todo lo que podamos hacer, lo vamos a hacer de la mejor manera. Así que bienvenido a nuestra familia espiritual también. Muy bien. ¿Cuántos quieren escuchar una palabra de Dios? No le escuché muy bien, ¿eh? Quiero que abra su Biblia, por favor, en Zacarías capítulo 9, versículo 12. Prisioneros de esperanza. Es interesante esta palabra porque es una palabra para el pueblo de Dios, es una palabra para nosotros. El pueblo de Israel había salido de la esclavitud, había vuelto a su tierra. El tema es que había estado durante 70 años cautivo. Los que volvieron directamente ni conocían la tierra, simplemente la conocían de oídas, por lo que la transmisión de los más viejos, los que habían salido de Jerusalén, bueno, podían contarle la historia de lo que era Jerusalén, de lo que era todo su tierra, que era hermosa. Jerusalén, una ciudad preciosa, era algo emblemático. Pero cuando llegaron, yo me imagino el asombro que tendrían los que no conocían la tierra, imaginándose las historias contadas. Bueno, que de pronto todo era bonito, y de pronto encontrarse con ruinas, su corazón se apagó. Y realmente estaban lastimados. Estaban desanimados. Más encima la presión y la presión de los países extranjeros. ¿Por qué? Porque estaba volviendo el pueblo hebreo, el pueblo de Israel estaba volviendo a su tierra, que ya era una amenaza que volvieran. Por lo tanto, también tenían la presión del extranjero, tenían la presión de todo, la pobreza, la miseria que había allí, todo destruido, no quedaba prácticamente nada, y había gente que no los quería dentro también del mismo lugar. Bueno, todo un combo tremendo. De destrucción, de desánimo, de estar agrietado el corazón. El capítulo 9, me encantaría que usted lo pudiera leerlo en su casa, porque hay una de las profecías más maravillosas que existen en la palabra del Señor. Una promesa de que el Señor va a venir y los va a cambiar y los va a transformar, y que va a venir sobre ellos el Mesías prometido, y que va a venir de una manera con mucha humildad. Y eso me hace mucho ruido. ¿Por qué? Porque todo el capítulo 9 es una promesa. Dice: yo me voy a encargar de tus enemigos, yo me voy a encargar de todo lo que tienes que hacer, pero además
Te digo en el versículo 9, está hablando el Señor de que vas a tener al Mesías prometido. Y el Mesías prometido será una persona muy humilde, será el Rey, pero vendrá con humildad, no vendrá con fuerza. Y yo digo, qué lindo es, porque luego Él mismo los llama, que hay que cambiar la manera de mirar la vida. Y yo lo entiendo para nosotros, muchas veces somos prisioneros de los problemas. Nos sentimos prisioneros de un problema y de una situación fuerte. Y el Señor dice, yo te voy a cambiar y te voy a cambiar el nombre, porque ya no serás prisionero de los problemas, serás prisionero de esperanza. Porque el que te lo dice, soy yo el Dios del cielo y de la tierra, que puede cambiar todas las cosas. Y que en esta mañana yo entiendo por lo que el Señor habla a mi corazón, de que estos 3 meses van a ser fundamentales para muchas personas. ¿Por qué? Porque vamos a sacar el foco. Piensen esto. Cuando uno tiene el foco metido en un problema, no puede actuar bien. No actúa bien. ¿Por qué? Porque no puede aislar el problema. Está enfocado en el problema. El problema aparece por todos lados. Una deuda, una problemática familiar, lo que fuera. Está enfocado. No duerme bien. Porque de pronto lo asalta el problema. No tiene la salida, no tiene la solución. Está preso del problema. Y el Señor dice, yo te voy a sacar de ahí y te voy a hacer prisionero de esperanza. Todo va a cambiar. Una manera diferente de sacar la mirada de las situaciones normales y comunes y ponerlas justamente en el corazón de Dios. Escuche, por favor. Zacarías 9:12 dice, volveos a la fortaleza, oh prisioneros de esperanza. Hoy también os anuncio que os restauraré el doble. Una vez más. Volveos a la fortaleza, oh prisioneros de esperanza. Hoy también os anuncio que hoy os restauraré el doble. Oramos. Padre mío, en el nombre de Jesús, Señor, estamos tan agradecidos porque en esta mañana, Señor, podemos entender que tu palabra, Señor, viene para animarnos, viene para poder sostenernos, Dios mío, en tiempos, Señor, realmente complicados. Señor, pero tu poder está sobre nosotros, tu presencia, tu palabra, tu Espíritu Santo sobre nuestras vidas, para darnos, Dios mío, dirección, para darnos sabiduría, para darnos, Dios mío, las herramientas para poder llevar adelante el desarrollo de nuestra vida en tiempos complicados. Creemos, Señor, que tú lo haces, que tú honras nuestra fe y bendices nuestra vida. Y tu palabra, Dios mío, guardada en nuestro corazón y puesta en práctica, traerá fruto. Mucho fruto para la gloria bendita de tu nombre. En el nombre de Cristo te damos gracias porque creemos, Señor, que tú lo haces ahora. En el nombre de Jesús, amén, amén y amén. Y a su nombre. El Señor está tratando de recordarle al pueblo que no están solos. Yo creo que para ellos realmente debe haber sido un momento muy especial volver a su tierra, reconocer otra vez que podían estar en el lugar donde sus padres habían nacido y donde ellos tenían esperanza, el lugar de establecerse como nación. Y la verdad que no era sencillo para ellos. Y yo entiendo esto, que muchas veces nos pasa exactamente igual. Miramos alrededor nuestro y está todo convertido en ruinas. Por ahí situaciones dolorosas de distintas formas, de distinta manera, póngale lo que quiera, enfermedad, una pérdida, lo que fuera, y de pronto parece que el mundo se apagara, el mundo está apagado para nosotros, porque es como que pierdo el rumbo, el foco de atención está en la destrucción. Pero la manera en que Dios habla a este pueblo tiene un principio y tiene un final, y tiene una forma muy, pero muy didáctica, como Dios entiende el corazón del hombre, como entiende el corazón de su pueblo. Él no está lejos de las problemáticas de los seres humanos. Él no está lejos de las situaciones dolorosas que nos ocurren tal vez todos los días, siempre en nuestro hogar, en nuestra vida familiar, no sé, en el trabajo, no sé, en el lugar donde desarrollo mi actividad. Por ahí me cuesta llegar y nos cuesta desarrollarnos porque tengo un problema y tengo ese problema y la verdad me parece duro el tema. Ahora, el Señor está tratando de decirle, ustedes no están atados ni al pasado, ni están atados a lo que tienen enfrente, sino que tienen que estar y ser prisioneros de esperanza, porque yo soy su esperanza. Y me gusta mucho esta palabra. Por eso su palabra nos recuerda que hoy, en este día, aún en medio de las pruebas, la esperanza en Jesús nunca se va a apagar. Ahora, ¿cómo lo hace?
Si estamos en el mismo lugar y tenemos el mismo Dios, ¿qué había pasado? ¿Qué había pasado en el corazón de la gente? ¿Qué había pasado o qué pasa en el corazón nuestro cuando de pronto también se apaga y se enciende el problema y se apaga la llama de la espiritualidad en nuestro corazón? ¿Qué es lo que está ocurriendo? ¿Y qué necesito escuchar? Es un llamado de volver a casa. Es un llamado a devolver a una relación justamente con ese Dios maravilloso que ha cambiado nuestra vida y que nos ha dado la oportunidad de nacer de nuevo. Nosotros no somos cualquier persona. Y la demanda de parte del Señor, el llamado del Señor es: volveos a la fortaleza. Volveos a la fortaleza. Volvamos al lugar seguro. Y el lugar seguro es Cristo, no es otra cosa. El llamado es a regresar una vez más, a ser lo que fuimos, a ser lo que el Señor tiene como proyecto para tu vida, realmente a tomar decisiones que nos ayuden a cambiar, a no estancarnos, sino a salir de esa situación y a estar mucho más arriba, porque es lo que Dios dice. La vida, ¿cuándo cambia? Cuando nos acercamos al Señor. Él es y será siempre nuestra salida. Él será siempre nuestro apoyo. Él es y será siempre todo para nosotros. Es nuestro refugio. La Biblia habla mucho de esto. ¿Quién podía dar cátedra de esto? Era justamente el salmista David. David, que había sido sacado de la nada para ser colocado en el trono del país más importante de ese tiempo. Él lo sabía bien y él podía decir qué era Dios para su vida. En un momento cuando está en medio de la victoria, él agradece y él agradece, está agradecido diciéndole al Señor todo lo que tiene dentro de su corazón. Escuche esto, por favor. El Salmo 18, versículo 2 dice: el Señor es mi roca, el Señor es mi roca, el Señor, puedo guardarme ahí, está firme, eso es una roca firme. Pero dice más: es mi roca, mi fortaleza y mi libertador. Casi nada. Él lo es, justamente el Señor es todo para él. Él no tiene el Espíritu Santo dentro de su corazón, pero tiene la palabra y tiene la promesa. Y él está escribiendo justamente lo que nace en su corazón. Me siento seguro cuando Dios está conmigo. Me siento seguro y firme. Dios es mi refugio. Él me protege. Es mi escudo. Me salva con su poder. Él es mi escondite más alto. ¿De qué está hablando? De su problemática de siempre. Es un guerrero. Es un hombre de guerra. Pasa peleando y arriesgando su vida siempre. Las guerras que él llevó adelante y desarrolló, justamente el único que podía cubrirle era el Señor. Y aquí estaba diciendo, exultante, tú lo eres todo para mí. Y si nosotros, mi querido hermano, nos olvidamos en tiempos tal vez gloriosos, en tiempos donde las cosas cambian, donde todo mejora en nuestra vida, y de pronto nos olvidamos y creemos que somos nosotros los que hemos conquistado todo, los que hemos llegado a tener lo que tenemos, los que hemos llegado a ser lo que somos. No, es Dios. Debemos aprender de la palabra y para ello necesitamos volver a la fortaleza, volver al corazón de Dios, volver una vez más a enamorarnos del Señor, a entender lo que Dios quiere y cumplir el propósito para lo cual vivo, para lo cual existo, para lo cual el Señor me ha creado. No puedo hacerlo de otra manera, porque nuestra fortaleza no es un hombre, no es un objeto, nuestra fortaleza es Dios mismo. Ese mismo Dios que construyó los cielos y la tierra, Cristo construyó los cielos y la tierra. Él fue nuestro creador. Él fue el que hizo todas las cosas. Y Él es nuestra roca firme. Por lo tanto, necesitamos entenderlo. No son las cosas materiales las que nos dan seguridad. No es el dinero que tenemos en el bolsillo o en un banco. No lo es. Él es nuestro castillo. Porque eso puede pasar. Son cosas simplemente que se van a quedar aquí. ¿Quién nos va a llevar justamente la eternidad? Él es nuestro refugio eterno. En Él podemos encontrar la paz que tanto necesita nuestra alma. Muchos terminan su vida y justamente van buscando alguna respuesta y no la encuentran. Y dicen, la verdad, la vida no vale la pena vivirla. Y terminan quitándosela. Mis amados, no hay mayor seguridad que su gracia y su presencia para cada uno de nosotros. Una fortaleza disponible hoy, porque la gente será, lo primero que piensa es, mira su vida. Nunca me voy a olvidar de lo que decía un familiar mío. Dice, no, pero yo cuando me ponga bien y voy a estar bien, y el día que esté bien, yo voy a ir a la iglesia. No,
No es estar bien. Acá puede venir cualquiera. El más pesado, el que tiene más problemas, el que está en yugo, no sé, con todo lo que quiera en esta tierra, mi querido hermano, puede venir a este lugar, puede encontrarse con Dios, puede encontrarse con Dios porque tenemos justamente una fortaleza que está lista y preparada para nosotros, para cualquiera. El que quiera venir puede encontrarse, está disponible hoy. Dios está disponible hoy. Su fortaleza, lo que Él quiere darnos, hoy usted la puede tener. Todos la tenemos aquí. El mismo Jesús decía en Mateo 11, 28, venid a mí todos. No dijo, a ver, todos. No, no, por eso venían mucha gente que no era ni siquiera del pueblo de Israel. Venid a mí todos los que estáis trabajados y cargados y yo os haré descansar. ¿Dónde descansa nuestra alma? ¿Dónde descansa nuestra vida? Debe descansar en el Señor. No hay otra manera de hacerlo. No importa lo lejos que estés de Dios, no importa en qué condición estés, no importa, al Señor no le importa quién eres, al Señor no le importa cómo vienes, lo que tienes dentro de tu corazón. Por fuera uno puede estar muy lindo, pero por dentro tal vez estés mal, pasando situaciones enormes, situaciones enfermas por dentro. A Dios no le importa. Lo que importa es que si quieres buscar refugio y quieres encontrarlo en Cristo, lo vas a encontrar. Venid a mí todos los trabajados y cargados, y yo los haré descansar. ¿Cuántos dicen amén a eso? Y qué bueno es. Por eso necesitamos recordarlo en esta mañana. La verdadera victoria comienza cuando dejamos de huir y decidimos volver una vez más a la fortaleza. No hay otra manera. Deja de huir, deja de escaparte, deja de estar haciendo las cosas que estás haciendo y huyendo de volver a la fortaleza y encontrarte con el Señor. No hay otra manera. Él es nuestra fortaleza y en Él encontraremos el refugio necesario, solamente en Él. La restauración, ¿cómo comienza? En primer lugar, a través de la obediencia. No hay otra forma de hacerlo. Y necesitamos entenderlo. Pero bueno, pero yo soy muy malo. Bueno, yo he hecho muchas macanas. Yo he hecho cosas muy, muy, muy duras, muy difíciles. Nadie se escapa delante del Señor. Todo aquel que quiera venir a los pies de Jesús puede hacerlo. Aquí no es la ropa, no es el auto, no, cualquiera puede venir a los pies de Jesús. No importa quién eres, lo importante es tu corazón. Lo importante es que estás dispuesto a no escaparte más, a no huir más de la presencia del Señor y a venir a los pies de Jesús. Por eso es que Él está dispuesto. Y la restauración comienza con la obediencia. Escuche esto, la esperanza está en volver, no en escaparte, no en huir. El secreto de regresar al Señor con todo el corazón es algo que tiene que salir de nuestro interior, de nuestro propio corazón. Yo necesito arrepentirme de todo corazón. Señor, necesito que me ayudes. Quiero volver a la fuente. Quiero volver a ti. El Señor nos quiere endulzar la vida porque la vida ya es bastante amarga, como tal vez la estamos viviendo en este tiempo. No lo sé. Ahora escuche, por favor. Solo en Cristo encontraremos la verdadera seguridad. No hay otra forma. Y nuestra primera victoria no es externa, sino interna. Y tengo que arreglar mi interior. No es lo exterior. Lo exterior es ropa, simplemente figura, es cuerpo. Pero el interior es lo que debemos ordenar. Ese pueblo no tenía más esperanza. Mirá lo que hemos encontrado. Imagínense hablarle de la belleza de lo que era Jerusalén y encontrarse de pronto con algo todo destruido, que no queda nada. Y si, ¿dónde comenzamos? ¿Dónde empezamos? Ayer vi hay un canal donde hay una familia que ayuda a personas que hacen sus casas en Alaska. Y es un hombre mayor con su hija y un yerno. Y le ayuda y encuentra por ahí a personas, matrimonios que no pueden, están en Alaska, es un clima horrible, a veces tienen familia. Y ayudaban justamente a un matrimonio y le hicieron una casa. Tienen maquinaria, tienen todo para ayudar. Y yo digo, qué increíble, porque ella lloraba y dice, estoy enferma, no puedo hacer absolutamente nada. Y es una, realmente es una idea muy, muy bonita. ¿Por qué? Porque ellos veían la derrota, veían todo mal. Vivían simplemente en un pequeño carro que tenían ahí y le construyeron una casa. Y cuando termina,
Bueno, le hacen toda una construcción y algo bonito y le cambian la historia. Y estamos tan agradecidos, dice, porque han cambiado nuestra vida. Hoy podemos estar seguros, estar firmes. Y podemos estar en un lugar donde hay cobijo, donde hay calor, donde no nos va a faltar nada. Tengo un baño, tengo esto, tengo lo otro. Y hablaba justamente la familia, el matrimonio, hablaba de lo agradecido que estaban y miraban el lugar con asombro. Hoy tenemos todo nuevo. El Señor te dice en esta mañana y nos dice a todos nosotros, si vuelves a la fortaleza, habrá una alegría mucho más grande que esa, porque estarás completo. Estarás en Él, lo tendrás todo, todo para poder sentirte bien, para poder saber que Dios está contigo. Por eso, la restauración comienza con la obediencia, no hay otra forma. Y lo primero que debo entender, que mi problema no, tal vez es externo, pero la restauración comienza por el interno, por nuestro interior. Y el único que lo conoce es usted, soy yo y es nuestro Dios, no hay más. En segundo lugar, el Señor le dio al pueblo una nueva identidad. Vuelvan a la fortaleza y van a poder recibir una nueva identidad, una nueva manera de pensar, una nueva manera que le va a permitir mirar lo que no están viendo en este momento. Lo que están viendo ahora es lo normal, es lo lógico. No nos podemos escapar de esto. Pero yo quiero hacerlos mirar de otra manera. Y por eso habla de esta forma. Volveos a la fortaleza, oh prisioneros de esperanza. ¿Qué has perdido en este tiempo? ¿Qué hemos perdido? ¿La comunión con Dios? ¿La comunión con la iglesia? ¿Estamos mal económicamente? No lo sé. ¿Estás mal con Dios? ¿Tienes una relación fuera de lugar? No lo sé. Pero lo que el Señor hace es darnos una nueva identidad. Ya no somos prisioneros de los problemas. Si volvemos a la fortaleza, estamos seguros. Y nos convertimos en prisioneros de esperanza. Esos prisioneros de esperanza que realmente piensan distinto, que ven las cosas que realmente solo Dios puede ver. Y comenzamos a ver a través de los ojos de Dios, a través de la palabra del Señor. Y eso anima nuestro corazón. Ya no somos más prisioneros ni del fracaso, ni del dolor, ni de la pérdida, ni nada de eso. Somos prisioneros de esperanza. Cristo es nuestro reflejo. Cristo es todo para nosotros. En Él podemos encontrar realmente lo que puede sostenernos. Escuche, por favor, el Hebreo capítulo 6, versículo 19. Una esperanza que tiene sustento, que está firme. Nuestra esperanza no es como la esperanza de un hombre. Dice, bueno, espérame, tal vez la próxima semana te ayude. Yo cuando de pronto alguien bueno, alguien que tiene por ahí, dice, te voy a tirar una mano, te voy a echar una mano, pero espérame a la próxima semana. Viene el lunes, viene el martes, viene el miércoles, viene el jueves. Dice, ¿cuándo me va a llamar? Y la esperanza se va muriendo. ¿Por qué? Porque la promesa no se cumple. Pero mire esto, por favor. En Hebreos capítulo 6, versículo 19, dice, esta esperanza, hablando de Jesús, es como un ancla firme y segura para nuestra alma y penetra hasta la presencia misma de Dios. Allí Cristo entró por nosotros como precursor, convertido ya en sumo sacerdote eterno de la misma clase de Melquisedec. Y yo digo, qué bueno es poder entender que Cristo entró a ese lugar santo. Recuerde, cuando Cristo expira y cuando Cristo muere y entrega su espíritu, dice, Padre, perdónalos porque no saben lo que hacen. Justamente termina diciéndole al Señor, Señor, ya está todo acabado. El velo del templo se rasga de arriba hacia abajo y deja expuesto el lugar santísimo. Cristo entrando como sumo sacerdote con su vida, entregando su sangre por nosotros, entra al lugar santísimo en el cielo y se convierte en el sumo sacerdote. Ya no hay más sacrificio. Cristo hizo el sacrificio total. Ya no existe otro sacrificio. No tengo que sacrificarme para agradar a Dios. Debo agradarle. Ya soy agradable a Dios cuando realmente hago su voluntad y vivo de acuerdo a lo que Dios me propone. Esa es la idea. Y eso es lo que está escrito aquí. Él ha pagado por tu pecado. Y podemos entrar a la fortaleza raudamente, rápidamente. Porque en Él vamos a encontrar consuelo, paz. Y vamos a encontrar lo que necesita nuestra alma y nuestro corazón. La esperanza en Cristo es un ancla segura. Y la ilustración justamente del apóstol Pablo, hablando de esto, esta esperanza es como un ancla firme y segura
para nuestra alma y penetra hasta la misma presencia de nuestro Dios. Wow. Con Cristo estamos seguros, mi hermano. Con el Señor estamos seguros. No tenga problema, descanse en el Señor. Aprendamos a cubrirnos en el Señor. En tercer lugar, una esperanza que no avergüenza. No hay vergüenza por creer en Cristo. La gente se atreve a creer en cualquier cosa. Yo no sé, la gente hace cosas y la verdad la gente dice, ah, mira qué tonto, o algo por el estilo. Directamente le dice, mira, bueno, haga lo que quiera. Y a veces nosotros tenemos vergüenza de decir que no somos. Somos cristianos, somos hijos de Dios. Somos hijos del Señor, creo en Cristo. Creo en Dios, creo en el Padre, en el Hijo y en el Espíritu Santo. Y la presencia del Señor está en mi corazón. Por eso Cristo es una esperanza que no avergüenza. ¿Por qué tener vergüenza? Escuche esto, Romanos 5:5. Y esta esperanza no acabará en vergüenza o en desilusión. Pues sabemos con cuánto ternura nos ama Dios, porque nos ha dado el Espíritu Santo para llenar nuestro corazón con su amor. No estamos vacíos. Por eso la gente dice, bueno, pero yo no puedo dormir por el problema. Descanse en el Señor. Lo tiene a Él dentro de su corazón. No tiene que ir a ningún lugar. No tiene que buscarlo en alguna página. O no tiene que entrar a internet para encontrarse con Dios. Simplemente buscar un lugar solo o algo por el estilo y decir, Señor, tú estás aquí conmigo. Escúchame. Y hablar con Él. Y para estar en comunión con Él y orar y buscar en Él la respuesta que necesita nuestra alma. Solamente en Él podremos hacerlo. El Espíritu Santo ha sido derramado en nuestros corazones. Su amor ha sido derramado por medio de Cristo y por medio de la presencia del Espíritu Santo en nosotros. El amor de Dios. Por eso es que no es tan difícil perdonar. Por eso es que no nos cuesta perdonar. Es decir, yo te perdono. Escuché, creo que lo dije el miércoles, escuché a la esposa de ese hombre que mataron, ese muchacho joven que mataron en los Estados Unidos de un tiro en la garganta. Y ella estaban sepultando a su esposo. Y ella hizo un discurso pequeño, hablando de lo que sentía en su corazón. Él se dio para la gente. Algunos dicen, bueno, tenía una ideología, estaba defendiendo, era político. Era político, era cristiano y era político. Y estaba defendiendo, bueno, los valores y los principios también de la palabra. Pero era una forma de hacer política. Y ella dice, a muchos jóvenes sacó de la cautividad. Muchas personas fueron arrancados por el discurso, por escuchar la palabra, de situaciones muy dolorosas. Y luego de contar, hizo un raconto y dice, el que lo mató justamente fue un joven. Y de pronto a ella se le llenaron los ojos de lágrimas y dijo, yo perdono a ese joven por la muerte de mi esposo. Mató a mi esposo y yo lo perdono. Y la verdad es duro decirlo, porque una cosa es simplemente escucharlo y otra cosa es practicarlo.

por situaciones que, bueno, todavía han generado pánico dentro de nuestro interior y han dañado nuestro corazón. Estamos dispuestos a soltar el perdón, el amor de Dios, el amor de Dios, el amor de Dios está en nuestro corazón. Por lo tanto, debemos estar dispuestos a perdonar. Y esa esperanza no acabará en vergüenza, en desilusión, dice esta versión. Pues sabemos con cuánta ternura nos ama Dios, porque nos ha dado el Espíritu Santo para llenar nuestro corazón con su amor. Y yo digo gracias, papá. El Espíritu Santo ha sido derramado sobre su vida, sobre su corazón. Si ha recibido a Cristo, lo tiene. Por lo tanto, la esperanza en Cristo está asegurada. Tranquilo, pase lo que pase, ocurra lo que ocurra, usted necesita descansar y todos necesitamos descansar en el Señor. No hay otra forma de hacerlo. Vio cuando uno se pone por ahí un poquito loco porque, bueno, el problema y la situación y todo lo demás, ¿qué ganó? Nada, lo mejoró, lo empeoró incluso. Situaciones durísimas, no lo hemos mejorado, no se mejoran las situaciones con el enojo, con la pérdida, con, no sé, con la venganza, con el orgullo, con la soberbia. No se arreglan los problemas. Los problemas se arreglan justamente perdonando. Podemos estar atados a muchas cosas, pero lo único que nos sostiene y nos mantiene firmes es estar atado a la esperanza eterna que tenemos en Cristo. No hay otra cosa. No hay otra forma. No hay otra forma. Yo quiero verlo, verla. Yo quiero que vengan a mis pies. No, no, no. Dios sabe lo que hace. Nosotros debemos descansar en el Señor. Lo último, una promesa de restauración. Dijimos anteriormente que la restauración comienza ¿con qué? Con la obediencia. Pero mire aquí. Aquí hay algo que a mí me llamó poderosamente la atención. Porque lo que dice la palabra es como un agregado, es como que sale de una parte y entra en otra. Y dice: volveos a la fortaleza y conviértanse en prisioneros de esperanza. Pero también les voy a agregar algo. Hizo como un apéndice ahí, hizo una separación, y luego dice: hoy también os anuncio que os restauraré el doble. No dice mañana, no dice dentro de un tiempo. Lo que está diciendo es hoy. Y usted lo que tiene que pensar y lo que nosotros debemos entender es que hoy, Dios, si nosotros entramos a la fortaleza y nos convertimos realmente en el refugio, y convertimos a Cristo en el refugio de nuestra alma, en el refugio de nuestro corazón, mi querido hermano, hoy, no mañana, hoy, nuestra vida comenzará a cambiar. Nuestra vida comenzará a ser diferente. Por eso digo, denle un aplauso al Señor. Hoy, no mañana. Hoy, no dentro de un tiempo. Hoy. Hoy también os anuncio que os restauraré el doble. Lo primero que entiendo aquí, la promesa es segura. La promesa es actual. La promesa no está diciendo, bueno, pero espérame, dentro de un tiempo voy a ver cómo me levanto, cómo estoy. No, hoy también os anuncio, su promesa es viva para nosotros, es actual y lo tienes que tomar dentro de tu corazón. Pero depende de cada uno de nosotros. Lo que pasa, pastor, que mis problemas son tan grandes que la verdad que no me cabe. No, no, no lo entiendo. No tiene que entenderlo, tiene que creerlo. No tiene que entenderlo, no tiene que encontrar la salida. Deje que Dios le guíe para la salida. Lo único que tiene que hacer es creer a la palabra, abrir su corazón y decir: Señor, me lleno de esperanza en esta mañana. Señor, me lleno de esperanza porque creo que tú tienes una respuesta, y lo que he venido a buscar y lo que necesito escuchar es justamente que tú eres mi esperanza segura, que en ti puedo encontrar hoy la respuesta para el día de mañana. Señor, gracias, porque te tengo a ti, el Dios de la esperanza, el Señor de la esperanza. Mi esperanza no está muerta, mi esperanza vive porque está dentro de mi corazón. El Señor vive y

0: reina dentro de nuestra vida, y eso es maravilloso. No es una pérdida, es una ganancia. Ese es nuestro Dios, el Dios bueno, maravilloso, justo, fiel y verdadero. Ahora, ¿qué significa esta palabra para nosotros hoy? ¿Qué significaba para el pueblo? Que podían volver a construir, que podían volver a comenzar, no de nuevo, sino en un estatus totalmente diferente, en otro nivel. Porque cuando uno comienza de nuevo, ve la pérdida. Cuando uno está en otro nivel, dice: Dios lo hará, y lo hará conmigo. Y las puertas comienzan a abrirse. Y es extraordinario. El doble sabe lo que significa plenitud. Significa sobreabundancia. Dios no solo promete restaurar, sino restaurar el doble. El doble. Y eso es maravilloso. Eso muestra la gracia abundante de Dios sobre nuestras vidas. La gracia abundante de Dios, que siempre da mucho más de lo que hemos perdido, de lo que tenemos. ¿Ha habido pérdida? Tenga la seguridad que habrá ganancia si nos refugiamos en el Señor. Si nos refugiamos en Cristo, encontraremos toda la respuesta. Ahí está. No hay otra forma de hacerlo. Escuche esto. Job es un hombre, justamente iba a predicar de él, pero bueno, el Espíritu Santo me dirigió para otro lado. Porque Job fue un hombre justo, fiel. Simplemente tenía un pequeño problemita. Y ese pequeño problemita era temor por sus hijos. Perdió, era un hombre rico, el más rico de la comarca, un hombre respetado. Lo honraban en la ciudad. Cada vez que venía Job, la gente decía: uy, mira quién viene, mira quién llegó, vino Job. Le dejaban el lugar, pase, don Job, pase, tranquilo. Un hombre reconocido. Perdió todo de un día para otro. Perdió todo porque Dios quería darle algo más, porque Dios quería sacarle eso. Sus amigos, vinieron tres amigos que lo aconsejaron, lo consolidaron, lo amaron, lo ayudaron. Pero luego comenzaron a analizar la situación y dijeron: Dios es perfecto. Aquí el problema no es Dios, el problema eres tú. Y comenzaron a acusarlo y comenzaron a armar una trama sobre él, que comenzaron a sentirlo, a hacerlo sentir peor. ¿Por qué? Porque la inseguridad comenzó no a entrar en el corazón de Job, sino que trajo inseguridad en lo que había ocurrido. Porque dice: tal vez algo pasó, me he querido morir. La verdad que en un momento él escribe: la verdad que el día que nací debería desaparecer del mapa, debería no estar, yo no existir más. Pero luego el Señor hace que sus amigos realmente reconozcan que estaban mal y que Job tenía razón, y que Dios lo amaba a Job a pesar de su error, a pesar de su situación. Y qué lindo es poder entender lo que sigue al final. ¿Por qué? Porque Dios lo que quería, si usted lee los versículos anteriores a esto, dice que quería incluso eliminar a los amigos. Pero Dios le dio la potestad y le dio la autoridad a Job para que orara por sus amigos, para que fueran perdonados por Dios. Y escuche esto: y quitó Jehová la aflicción de Job cuando él hubo orado por sus amigos, y aumentó el doble todas las cosas que habían sido de Job. Job capítulo 42. Léalo en su casa, se va a sorprender. Porque dice que le dio no solamente el doble de lo que tenía, le dio el doble de toda su riqueza, de toda la abundancia, y le dio 7 hijos y 3 hijas. Pero la acotación de las 3 hijas dice que las incluyó en el testamento, porque no se colocaban a las damas allí en ese momento. Las incluyó en el testamento y eran las hijas más hermosas de la tierra. ¡Wow! Están los nombres de las chicas allí. Y yo digo: Señor, qué bueno es recurrir a la fortaleza. Qué bien nos hace, Señor, estar cubiertos por ti. Qué bien nos hace, Señor, entrar en tu presencia y cubrirnos con tu gracia, Señor, y tomar de lo tuyo. Y en esta mañana esta palabra es para todos nosotros, porque la restauración doble implica nuevas oportunidades. implica la bendición y el propósito de Dios para tu vida. No es algo pequeño. Cuando Dios restaura, no te devuelve al punto de partida, no, Señor, sino que te coloca en un nuevo nivel, porque ya no eres la misma persona, ya no comienzas a juntar, no sé, las maderas para construir tu casa. Estás entendiendo que no vas a construir eso mismo, vas a construir algo más grande, algo mejor, porque ha sido restaurado tu corazón, tu mente, tu interior ha sido restaurada. Eres otra persona, no eres la misma persona. Lo peor de todo que nos puede ocurrir es quedarnos de la misma manera. Sí, tengo una promesa del Señor, pero no, Dios te quiere llevar a otro nivel. Lo tercero, Dios no solo restaura, sino que multiplica. Él nunca da menos. Él nunca está allí timorato o directamente, te voy a dar una cosita chiquita. Somos sus hijos, somos su pueblo. Y Dios quiere darnos lo mejor. Lo que parecía perdido, Dios lo devuelve con abundancia. Lo que perdiste no se compara con lo que Dios va a hacer sobre tu vida en este nuevo tiempo. Nuestra esperanza no es en vano, porque Dios cumple su palabra con generosidad. Dios jamás devuelve a medias, sino completo. Él tiene plenitud en su corazón. Y mis amados, la restauración no depende de lo que nosotros podamos recuperar, sino lo que Dios promete multiplicar. Porque la restauración de Dios siempre es más grande que la pérdida. Por lo tanto, tranquilo. Cuando salgamos de este lugar, podamos decir, qué bueno es estar en el refugio más seguro. Qué bien nos hace estar en Cristo. Qué bien nos hace cubrirnos con su presencia y volver a la fortaleza. Y si te has alejado y tus problemas te han alejado del Señor, es hora que vuelvas. Es hora que vuelvas. Te conviene. Nos conviene. Volver a la fortaleza. Concluyo. Dios nos dice hoy, vuelve a la fortaleza. Confía en mí, aunque parezca prisionero. Sigue esperando, porque mi promesa es, yo te restauraré al doble. Y aunque parezca que todo está perdido, Dios te recuerda sus promesas y te llama a volver a Él, para convertirte en nada más ni nada menos que en un prisionero de esperanza. Hoy también os anuncio que hoy los restauraré el doble. Una vez más, recuerda, hoy también os anuncio que os restauraré el doble. Y como siempre, la gloria será para nuestro Dios, pero su bendición será nuestra y de nuestras familias, para la gloria del nombre de nuestro gran Rey. Aleluya. Dios es bueno. Dios es bueno. Necesitamos refugiarnos en la fortaleza, nada más. Aleluya.
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Sabes, uno de los anhelos más grandes que tengo es que podamos regresar a lo básico en medio de tiempos tan turbulentos y con tantas ocupaciones, tanto ruido, tanto ir y venir. A veces nos sentimos

que nos falta el reposo de la presencia de Dios en nuestras vidas y poder volver a escuchar su voz en la intimidad. Y yo quiero animarte que reconectes con ciertos protocolos bíblicos que son la base de este fluir precioso de intimidad con Dios. Y uno de estos protocolos está en el Salmo 100, en el verso 4, que dice: entra por sus puertas con acción de gracias y por sus atrios con alabanza. Y la acción de gracias es algo extraordinario, porque tiene un poder para librarnos del desánimo, para sanarnos de la amargura. Tiene un poder para regresarnos al enfoque correcto en nuestras vidas. Y es una llave realmente. Cuando dice: entra por sus puertas con acción de gracias, el Señor te está dando la llave de acceso a su presencia. Y yo quiero recordarte cómo dice la palabra de Dios en el Salmo número 23, verso 4: aunque ande en valle de sombra de muerte, no temeré mal alguno, porque tú estarás conmigo. Y es precisamente la gratitud por las promesas de Dios y la presencia de Dios lo que nos invita a entrar en este lugar en donde podemos recordar sus beneficios. Y la gratitud en realidad es volver a recordar, no olvidar, no olvidar el bien que Dios te ha hecho. El Salmo 103 dice: bendice alma mía al Señor y bendiga todo mi ser su santo nombre. Bendice alma mía al Señor y no olvides ninguno de sus beneficios. Y los enlista y dice: Él es quien perdona todas tus iniquidades, el que sana todas tus dolencias, el que rescata del hoyo tu vida, el que te corona de favores y misericordias y el que sacia de bien tu boca. Y cuando empiezas a enlistar los beneficios que has recibido de Dios, yo te aseguro que se va a levantar en tu corazón un nuevo impulso de gratitud. Y como te dije, la gratitud te va a ayudar a sanar de el desaliento, de la amargura. La amargura es la consecuencia de sentirte defraudado, de que una persona te haya dejado, te haya herido, te haya defraudado. ¿Y por qué la gratitud es importante para sanar la amargura del corazón? Porque cuando nos acordamos de los beneficios que Él nos ha dado, cambia nuestro enfoque y ya no te preocupas en lo malo que hiciste, sino en lo bueno que Él ha hecho por ti y cómo Él te quiere llevar a un lugar en su presencia donde te abraza, te renueva y te restaura. Así es que te invito a que eches tus cargas a sus pies, que escuches su voz y que alinees tu alma con su presencia.

Me rindo a ti, Señor. En el lugar de tu presencia, no me olvidaré de tus beneficios, de tus bondades.

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1: Bendiciones. Vamos a alabar al Señor.

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0: que son nuevas cada mañana. Gracias, Señor.
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